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tienen inteligencia para todo. Los Villalobos, gente inteligente, vea, saben letra menuda. Desde que se murió Diomedes, fueron días de mucho trago y uno repetía esa canción y la repetía y la repetía. Además que Diomedes cantó esa canción con un sentimiento como si ya se estuviera despidiendo. Es algo extraño que tiene esa canción. Y cantarla no es fácil. Tiene uno algo...

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2: ¡Ey! 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
1: 6:30.
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0: Señoras y señores, ¿qué tal? Muy, pero muy buenos días. Sean todos bienvenidos a Radio Sport a través de Buena Compañía 94.1 FM. Ya estamos listos, ya estamos preparados para llevarles a todos ustedes nuestro programa deportivo la mañana de hoy. Hoy lunes 17 de agosto. Qué rápido se nos está pasando el mes, pero nosotros estamos ya listos en nuestra mesa de trabajo para desarrollar nuestro programa.
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0: 6 de la mañana con 35 minutos. Omaira González en la dirección, Nerio Ramírez coordinación, frente a los micrófonos, sus amigos de todas las mañanas, Jesús Rodríguez, Albert Cáceres, el señor Ortiz, el niño de la película, Gabriel Sánchez allí en los controles, frente a los micrófonos, sus amigos de todas las mañanas y este servidor, Joao Sepúlveda. Señores, desde ya les decimos buenos días y bienvenidos.
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0: Hola Jesús, ¿cómo te va? Buen día, ¿cómo estás?
2: Muy buenos días, Joao y compañeros, y distinguida audiencia de 94.1 FM Buena Compañía. Un inicio de semana esperado, donde el aficionado común está feliz porque Táchira obtuvo un importante resultado el día de ayer y adicionalmente también se dieron resultados. Un día como hoy, en el año 1937, nace el estelar lanzador o ex lanzador derecho Diego Seguí en Holguín. Este atleta jugó en la Liga Profesional Cubana en los años 1958 al 1961, en el Invernal Venezolana de 1962 a 1983 y en Grandes Ligas en el año 1962 hasta el año 1977. Es miembro del Salón de la Fama en Venezuela, todo un ídolo y por supuesto muy recordado por la afición del béisbol en dicho país. Y también hay que mencionar algo muy importante, un día como hoy en Beijing 2008, el mejor nadador de todos los tiempos, Michael Phelps, superó el récord marcado por Mark Spitz al conquistar 8 preseas de oro en unos mismos Juegos Olímpicos.
0: Sí, señor. 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
0: Albert Cáceres, ¿qué tal? ¿Cómo estás? ¿Cómo te va? Muy, pero muy buenos días.
3: Buenos días para todos los oyentes, buenos días para todos los que comienzan a reportar la sintonía a través de nuestro canal de YouTube. Una jornada número 4 que nos deja fuera 2 entrenadores, nos deja un nuevo líder de la tabla acumulada y nos deja un gran partido que se desarrolló el día de ayer en Pueblo Nuevo bajo un torrencial aguacero que se vivió en la tarde del día 16 de agosto del domingo del día de ayer. Todo esto lo vamos a desglosar. Sasso y Henry Meléndez. Bueno, lo de Henry Meléndez ya era un aviso. Henry Meléndez ya era preaviso. Sí. Por las conversaciones de Noel San Vicente a lo largo de la semana, se despide del Caracas con una victoria frente a la Universidad Central de Venezuela y de igual manera Sasso se va con la derrota de Henry Meléndez. Los dos últimos entrenadores que se enfrentaron terminan abandonando su cargo. Pero me sorprende más lo de Daniel Sasso porque los resultados no lo ayudan, pero más allá de todo eso, creo que una oportunidad más para el entrenador no era nada malo. Todo lo que le dio al equipo de la UCB el año anterior y lo que le dio en el primer semestre en Copa Internacional y por un par o tres partidos en los cuales no ha logrado los mejores resultados, termina dejando el cargo. Pero no solo esto, sino que estando él en el cargo o en el partido, directivos supuestamente de la UCB conversaron con Noel San Vicente.
0: Sí, decían ayer también, bueno, algunos que llevan la fuente allí de los equipos en Caracas, se dio la salida del técnico de Nacional de Uruguay. Se podría dar la llegada de Sasso a Uruguay. De verdad desconozco esto. Y usted decía de dos. Ojo si no hay un tercero que salga, ¿no? Ojo si no hay un tercero que salga en la jornada, porque la gente en Barinas no está para nada a gusto, no está para nada contenta con lo que está sucediendo con Zamora.
3: No, y sobre todo ese resultado de ayer, ese resultado que terminó siendo bastante abultado, un resultado humillante, el del Deportivo La Guaira sobre el Zamora, que ya iremos repasando lo que nos dejó la jornada número 4, que se nos va el primer tercio del torneo clausura en la fase regular. Ya se cumplieron 4 fechas, paso perfecto para el Deportivo Táchira. El Deportivo La Guaira, Puerto Cabello se acercan, al igual que el Carabobo y al igual que el Portuguesa, en donde no dejan esa oportunidad para sumar jornada tras jornada. Pero ya todo esto lo iremos desglosando a lo largo de nuestro programa deportivo.
0: Eso es correcto. Bueno, muchachos, ayer ganó Táchira, un partido muy, pero muy difícil. Voy a utilizar un término que mencionó Jesús Rodríguez hace unos días. Fue un partido rocoso. Ayer era un partido por las condiciones atmosféricas, climáticas, todo lo que se presentó en el día de ayer, con esa lluvia que empezó a caer antes de arrancar el partido, donde se tuvo que sacar la casta, donde también, voy a decirlo así, pero, y ojalá que la gente no se molesta, pero el equipo empezó a pasar apuros también durante el partido. El equipo se vio allí comprometido, porque consiguió un rival que se las puso difícil.
2: Sin duda alguna, ayer se presenció en Pueblo Nuevo un partido de esos que son difíciles, como bien lo mencionaba Joao, partido rocoso, pero de buen fútbol. Y estos partidos, lógicamente, hacen afición. Así que por allí ya se ganó, y se ganó mucho. Un Táchira que lógicamente sabían sus dirigidos, por los dirigidos del profesor Álvaro el Chino Recoba, que Monagas venía a hacer lo propio, venía a buscar aguarle la fiesta, no solamente por el agua que cayó, el torrencial aguacero allí en Pueblo Nuevo, sino por lo que quería hacer el equipo monaguense. Sin embargo, el equipo Deportivo Táchira gana por jerarquía, por capacidad de sus jugadores, por estrategias en el segundo tiempo, porque el profesor Álvaro el Chino Recoba acertó plenamente en los cambios, la lectura del partido apropiada. Habían jugadores que estaban jugando muy bien en el encuentro, pero que el técnico tuvo la visión de extraerlo porque podía quedarse con uno menos. Me refiero al caso de Agustín Pérez Pelaca. Y posteriormente, la segunda mitad hizo los cambios respectivos, se le dieron y Táchira obtiene una importante victoria el día de ayer.
0: Hola Daniel, ¿qué tal? ¿Cómo estás?
4: Hola, ¿qué tal compañeros? El saludo para toda esa enorme audiencia de Buena Compañía 94.1 y de nuestros espectadores a través de nuestro canal en YouTube Radio Sport TD. Saludo para todos ellos que están ahí ya empezando a interactuar con nosotros, a dejar su mensajito, ¿no? Aquí pueden opinar. ¿Qué les pareció el partido de ayer del Deportivo Táchira? Estaremos hablando y conversando con ustedes, interactuando. Ayer el golazo de Jefferson Caraballo, para mí va a ser el gol de la jornada. Un soberbio golazo, el ex Monaga. Se aplicó la ley del ex ayer en Pueblo Nuevo, no lo celebró. Pidió disculpas a la afición del Carabobo, del Monagas, Jefferson Caraballo. Y ayer llovió de principio a fin. 10 minutos antes de comenzar el compromiso ya empezaba la lluvia, terminó el partido y aún seguía lloviendo. Ayer por momentos creíamos que el drenaje no iba a ser capaz de soportar tanta agua. Al final, a lo largo del compromiso, el drenaje respondió, a pesar de que hubo sectores donde se hicieron ciertos pozos. Pero con tanta cantidad de agua, porque es que, como lo digo, de principio a fin, creo yo que respondió el drenaje, ¿no?
2: Y recordemos que todos estos días ha llovido.
4: Sí.
2: De manera sustantiva. Así que, aparte de eso, la cancha fue utilizada. Y bueno, yo de verdad a mí me parece que el drenaje estuvo como tiene que ser. Cumplió, porque lo que cayó tan seguido fue demasiado.
4: Sí,
2: demasiada agua.
4: Hubo una zona, sobre todo el lado pegado a la principal, donde está el centro de la cancha, prácticamente donde hacen los cambios. Ahí era el sector donde más se empozó el agua. Pero el resto, creo que el sector del lado de la Popular Central fluía muy bien la pelota, ¿no, Albert?
3: Voy a arrancar con el once inicial, porque aquí lo debatimos de que con el regreso y la habilitación de Carlos Sosa se podía presentar una variante, y creo que la más palpable era la de Brian Palmesano, que era la que el jugador podría estar saliendo para darle la inclusión a Sosa.
4: La lesión de Coquito se la puso fácil al técnico, ¿no?
3: Sí, sencilla, porque el entrenador ayer pospartido llegó y lo mencionó, dijo hasta el día viernes o hasta el día de ayer sábado Palmesano iba al banco y Sosa iba a titular.
4: Y él lo había dicho, iba a ser injusto con algún jugador.
3: Exacto.
4: Y ese iba a ser Brian Palmesano.
3: Y la lesión, pues, de Coquito le permitió quizás despejar el panorama y tenerlo claro de que era Coquito, era Sosa, y sencillo. No está Coquito, continúa Palmesano.
4: Ese control orientado de Carlos Sosa en el gol. Ahí deja regada la defensa, luego la asistencia para que llegara Polero, ¿no?
0: Sí, es que estamos viendo a través de YouTube, para los que nos escuchan a través de la radio, las imágenes que nos proporciona de ese resumen de la Liga Fútbol, ahí estamos observando. Pero usted se queda con lo de Sosa.
4: Sosa.
0: Si quiere colocar el video un poquito atrás, o para que ustedes allí en casita, donde vayan, en su carro, en la buseta, nos escuchen. El movimiento que hace Polero en el área, primero para desmarcarse, y segundo, está jugando como al gato y al ratón, ¿sí? Para buscar la pelota. Mire, para que usted vea
4: todo
0: cómo se mueve, y que no suene mal, cómo se mueve Polero en el área para buscar la pelota para el cabezazo.
4: Es que durante todo el compromiso, la movilidad de Valentín Adamo y de Rodrigo Polero ahí en el frente de ataque, la cantidad de marca que arrastran, cuando Valentín Adamo da ese paso hacia atrás, arrastra marca, le da la posibilidad a Rodrigo Polero de quedar solo y viceversa. Estamos esperando que le quede una a Valentín, todavía no le ha quedado una, de eso estamos claros. Está haciendo ese trabajo de arrastrar marcas para que Rodrigo Polero aproveche, y lo ha aprovechado, ¿no?
3: Sí, yo quería acotar del arranque del partido, del once inicial que coloca Álvaro Recoba, porque sostiene lo que fue hace 8 días en Valera, para poder conseguir una idea y irlo cristalizando. Con el ingreso de Sosa, el equipo se vio más colectivo, se vio más suelto, se vio que las responsabilidades tal vez de uno u otro jugador no fueron tan comprometidas en el partido. ¿Qué voy con esto? De que Caraballo, con su función, le permitió jugar un poco más suelto, ¿sí? Esto lo permite Sosa, porque es un jugador que protege la pelota, es un jugador que tiene un pase orientado, y es un jugador que puede ubicar a cualquier compañero en sector de la cancha.
0: No, y quiero que le diga algo también, aparte de todo esto, porque como decían ustedes, como decía el mismo Matamoros, el rival también juega, ¿cierto? Y les voy a hacer este comentario. Y esto es, yo a José Pulmea. No me gustó lo defensivamente ayer, Táchira.
4: No
0: me gustó.
4: Y todo es producto de lo que Albert dice.
0: No me gustó ayer.
4: Se gana en ataque lo que hace Jefferson Caraballo. A la postre se vio con ese golazo, porque estar adelantado en esa línea, en esa zona de contención, dando ese paso a la zona de volantes de creación, deja expuesto. Ayer Agustín Pérez rápidamente en el compromiso quedó amonestado, siendo el único jugador en marca, y fue sustituido en el primer tiempo por la tarjeta amarilla. Entró Oscar Hernández con la misma función, ser el único 5 en el compromiso, donde Jefferson Caraballo daba ese paso hacia adelante. Y muchas veces le ganaron la espalda a Táchira, sobre todo por la banda de Juan David Sánchez, donde fue donde sufrió más Táchira, porque no hubo esos relevos necesarios por esa zona, ¿no? Lo que sí llamó la atención es que por momentos en el partido vimos que Sosa y Palmesano se convirtieron en los 8 del equipo.
0: Sí, porque
4: tenían, ¿no?,
0: que regresar, quizás buscando también el profe el remate de larga distancia de Caraballo, porque le tienen, y ahí se comprobó con el gol. Y otra cosa, ayer, hablando de esa línea defensiva, que no me gustó, porque tengo que decirlo, ¿sí? Así como se dice lo bueno, también se puede decir lo mejorable, no lo malo, lo mejorable. Frata tampoco estuvo en el partido como era. Fíjense ustedes, que cabezazo que va, cabezazo que emboca.
4: Ayer tuvo una, de gol.
0: Y tampoco la empalmó bien. O sea, son cosas del partido, quizás. De lo incómodo que se pueda sentir también el jugador en la cancha. Lo que no pasa, es un jugador de lluvia.
4: Ayer le afectó sobre todo ese tema de la salida, ¿no? Porque Frata es de esos jugadores que le gusta salir jugando. Ayer, por momentos, habían circunstancias en el compromiso donde no se podía salir jugando y de todas maneras se intentó, ¿no? Se intentó, pero ese es el riesgo de jugar con un equipo tan adelantado, porque Táchira ayer adelantó su línea defensiva, y a eso súmele la proyección de Jefferson Caraballo, y si te equivocas en salida, y lo ha venido sufriendo Táchira, porque así le pasó contra Trujillanos, errores que comete, errores que les pasa factura, ¿no?
0: Ahora bien, lo que juega Adamo de espaldas al arco, ¿Cómo pivotea la pelota? ¿Cómo la gana con el cuerpo? Sin necesidad de hacer tanta fuerza, ¿no? Solamente con un movimiento. Con un movimiento deja regado a los jugadores. Y otra cosa para acotar. Estamos en presencia, muchachos. Estamos en presencia posiblemente de uno de los mejores centrales del país en el momento.
4: A Marcos Maitán.
0: Decía Daniel, no, porque puede ser que llegue este diciembre en el torneo. Yo personalmente no creo. Para mí no se creo. Va
2: muy pronto.
4: Ya, yo no creo. Tenemos dos años hablando de que Marcos Maitán se va, porque recuerde, está en la selección sub-20. Marcos Maitán. Desde hace dos años tengo yo escuchando de que Marcos Maitán se va y no se va. Creo yo que es el momento de que el chico, creo que en diciembre, aunque Joao decía, ¿no? El mercado de fichajes en Europa no se ha cerrado. Pero creo que de este año no pasa de que
0: marca. Hace unos días leía de que el equipo donde llegó Mo Salah, en Turquía, no sé si el Trabzonspor es que se pronuncia así el nombre del equipo, lo quiere.
2: Lo están manejando de la mejor manera, no se han precipitado.
4: Que por cierto,
2: y ¿no? Lógicamente eso es importante para el chico porque tiene condiciones bárbaras, una estatura de 1.95, para comenzar por allí, movilidad en el área, hace bien los cierres, va a todas. Un jugador completo.
4: Y hablando de Turquía, ingeniero, se estrenó Jesús Ramírez como goleador en el fútbol turco. Le marcó nada más y nada menos que al Fenerbahce.
2: Tiene el arco dibujado en su frente, sabe qué hacer en el último tercio, es un jugador habilidoso y es rápido.
0: Bueno, 1-2, los goles del Monagas le ganaron la espalda a todo el mundo en Táchira.
3: Tuvo los dos últimos compromisos, los goles o los tres goles que le ha marcado a Táchira ha sido más por error del equipo en el fondo que por virtud del rival. Más allá de que terminan aprovechando el error. Pero contra Trujillanos fue una mala salida, gol de Trujillanos. Y contra Monagas, las dos pelotas que terminaron cruzando fueron gol. La primera por el costado izquierdo le gana la espalda a Juan David. Y en el segundo gol le terminan por ganar también la espalda a Juan David y la cobertura a Frata.
4: Pero no desmeritemos el trabajo de Monagas, ¿no?
0: Porque fíjese
4: que los goles fueron de alta factura. Que sí, Táchira, producto de adelantar las líneas, quedó expuesto, pero el nivel de la factura de los goles, hay que aplaudir ese talento que tiene ahí Monagas a la hora de definir.
0: Muchachos, ¿no? Vamos a hacer algo, Jesús, lo dejamos para la segunda parte. Disculpe usted, sí, porque tenemos que cumplir compromisos también con la radio. 6:55, vamos a la pausa, ya venimos, quedamos también a través de nuestro streaming para seguir debatiendo todo lo que estamos hablando acá en el programa.
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2: Ayer, al concluir los primeros 45 minutos, podríamos decir de que la efectividad de lo que Monagas había hecho se logró. Monagas atacó a los 20 segundos de haber arrancado el partido y sobre el final logró convertir el empate. Táchira fue creciendo y sobreponiéndose a la presión alta y al ahogo que le estaba propinando Monagas desde el arranque del partido, y esto también fue causa de la cantidad de agua que cayó.
0: Sí, señor. Jesús había quedado con un interrogante antes de irnos al corte.
3: Sí, lo que pasa es que hay que analizar también lo de la cancha, ¿no? Eso influyó quizá en el comportamiento de los laterales. ¿Qué sucede? En algunos pasajes del encuentro perdió la pelota Alfonso, también perdió la pelota Juan David. Cuando existe ese dilema de una cancha, tiene que buscar la forma de asociarse. Sus compañeros tienen que estar cerca para que no ocurra eso. El hecho de perder una pelota en un momento determinado a lo largo del partido puede perjudicar al equipo. Y eso hay que tomarlo en cuenta para futuros casos como este, que van a ser esporádicos. Tampoco creo que vaya a presentarse en todas las canchas del país, ¿no? Sí. Pero sí son cosas para mejorar. Precisamente lo de Alfonso, ¿no? Alfonso es un jugador que es muy interesante en salida, pero dése en cuenta que en la anotación, en la primera anotación, él se queda. Él no acompaña. Él tiene que terminar de llegar. Y ahí se ve cuando ocurre la acción del gol, que él se queda atrás. Y Frata estaba ya prácticamente entregado.
4: Lo de Delvin Alfonso es llamativo, y sobre todo porque el propio técnico lo ha expuesto, ¿no? Necesita a Franco Provenzano, porque da la impresión de que Delvin Alfonso se le acaba la gasolina ya al minuto 60, por la cantidad de despliegue y recorrido que hace a lo largo del compromiso. Ayer, por momento, ya Delvin Alfonso estaba extenuado.
3: Fundido, sí.
4: Por eso la variante, y a todos nos sorprendió el ingreso de Pablo Camacho y de Calzadilla, que a la postre Calzadilla daba la asistencia para el triunfo del compromiso. Le sirvieron los cambios, porque cambió el esquema táctico a línea de tres con carrileros, Calzadilla por derecha, el otro tachirense por izquierda, que es Juan David Sánchez. Y ahí estamos viendo, ¿no? Ya la tabla de clasificación, tanto del torneo Apertura como del torneo Clausura. Porque ya va a salir. Ahí estamos viendo la tabla acumulada, que en este momento la tiene La Guaira por diferencia de gol.
0: Por uno, ¿no?
4: Por diferencia de gol.
0: Miren,
3: por tres goles.
0: Decía usted algo muy cierto, ¿no? Ayer, cuando el profe hace los cambios, todo el mundo, incluyéndonos, criticó la salida de unos para poner a otros.
4: Sobre todo la de Pablo Camacho.
0: Sí, la de Camacho, y cuando salió Caraballo. No,
3: la de Caraballo.
4: Porque el cambio fue Pablo Camacho por Caraballo.
0: Entonces,
4: porque todo estaba cambiado, claro. Lo de Delvin. Delvin estaba fundido.
0: Y quedamos así como, ¿qué está haciendo el profe?
4: Ajá. porque iba 2-2 en ese momento.
0: Y cuando lógicamente entró Calzadilla, ¿dónde va a estar jugando Calzadilla? Quedamos allí en Ascuas. Pasaron los minutos, se asentaron los dos jugadores, incluso Camacho fue al choque allí también con Eder Farías, porque veíamos que Eder iba y pechaba, iba y buscaba, tratando de que quedara una pelota para que llegara bastante también allí y pudiese rematar, y a eso entró Camacho.
2: Yo creo que más que funcionaron los cambios es que se entendió qué es lo que se quería hacer. Porque en otros partidos son cambios comunes, son cambios que el entrenador
0: hace. Posición por posición.
2: Exacto. En esta oportunidad es que se entendió lo que Calzadilla quería hacer y se entendió lo que Camacho quería hacer. Y eso fue lo que permitió y hizo ver que el cambio funcionó.
4: No fue un cambio defensivo.
2: Exacto, porque es que si vamos a otros partidos, no hablo de, sino de otros partidos atrás, son los mismos cambios. Y se dice, no, pero es que los cambios, ¿por qué esos? Pero es que son los mismos. Ahora que se haya entendido desde el banco de suplentes cuál era la función de Calzadilla, cuál era la función de Camacho y de por qué los tres en el fondo cuando el partido iba 2-2.
4: Porque
2: el partido iba 2-2.
4: Es llamativo porque Joao lo comentó. Ayer no jugó Zúñiga. Zúñiga fue el jugador que marcó el tercero en Valera. Y Albert lo acaba de decir, el partido iba 2-2 y no era descabellado que ingresara Luis Zúñiga para hacer ese revulsivo y obviamente Carlos Calzadilla hacer la banda.
2: Y ayer lo explicó Recoba después del partido.
4: Ay, por cierto, no lo he escuchado.
2: Lo explicó Recoba.
0: Lo escuchamos ahorita.
2: Lo dijo. El ingreso de Camacho para una línea de tres con el partido 2-2 me iba a permitir con Calzadilla soltarlo un poco más, posicionar a Oscar Hernández en la mitad y tener más hombres arriba por los costados. Y eso fue lo que logró hacer para buscarle la sociedad Carlos Sosa y en ese sector, ya que Delvin Alfonso tenía un agotamiento al igual que Caraballo.
3: En pocas palabras, el profe lo que quiso, que en algunos partidos anteriormente falló, es obtener el equilibrio en la mitad del campo y por supuesto el equipo de manera colectiva fue concatenando las ideas y llegó el gol sin apresurarse. Yo no vi en el segundo tiempo a Táchira desesperado.
0: Es correcto, miren, antes de escuchar al profe, empezaron a aparecer las publicaciones de los jugadores del Zamora después de ese descalabro, ¿no? Y que sufrieron en la capital.
2: Fueron seis.
0: Uno de ellos es Arle Flores, el capitán.
4: El Chigüire.
0: Quiero pedirle disculpas a toda la afición de Zamora Fútbol Club. Fue el peor partido que hemos jugado este año y nos hacemos responsables. Nos sentimos con mucha vergüenza deportiva y triste porque no fuimos el equipo competitivo que siempre somos. Pero el Zamora... vamos a dar siempre la cara en este momento malo y bueno, porque somos el Zamora Fútbol Club, un equipo grande de nuestro estado y del fútbol venezolano. Como capitán del Zamora ayudaré y apoyaré a mis compañeros a seguir adelante porque somos el Zamora Fútbol Club y tenemos que poner el equipo donde se merece. Ese fue Arle Flores, y Gallardo también han colocado una de sus publicaciones. Hoy hago esta publicación, primero que nada, para pedirle disculpas a toda la afición. Eso es lo que ha colocado Meteoro Gallardo también después del partido en Caracas.
2: Nos dice Lewis, no entendí la salida de Caraballo. Había un desgaste ya. Y recuerde que hasta ahora es el cuarto partido. Todavía ahora, queda torneo.
0: Ustedes nombran a Caraballo. ¿Iba al arco o era el centro?
2: No, al arco.
0: No, porque yo sé que los retractores van a decir
2: No, iba al arco.
3: Es más, lo tenía ya perfilado. Él lo que hizo fue orientar el pie y abrirlo.
2: Y fíjese que en la jugada está involucrado Cariaco. En la jugada está involucrado Cariaco porque protege la pelota a Caraballo y en esa manera de proteger la pelota saca del camino a Cariaco y mete el derechazo allá al ángulo superior izquierdo
0: de allá la donde
3: duermen las arañas.
2: Donde Bombardero nos dice, señores, mi primer comentario. El primer gol de Monagas agarró en contrapiernas a nuestra defensa y me parece que le faltó ahora que haber salido a esa pelota, haber controlado ese centro por el área chica.
3: No estaba tan cerca.
2: Y nos dice, y mi segundo comentario, me parece que hay que reforzar la defensa o trabajar más los cierres. Claro, el contrario también juega, pero ayer muchos errores defensivos y la excusa que no sea el palo de agua. Nos escribe Fran Pizarro, hola muchachos, buenos días, saludos a la banda, Daniel no defraudó, madrugó. El partido de ayer es para valientes. Carlos Pérez, ayer en la rueda de prensa el profe Recoba dejó saber que están en busca de otro refuerzo, sí, también lo dejó claro.
3: Ah, ya tenemos. Habían dos o tres, ¿no?
2: Antes del cierre de pases, sin apuros, ya hay uno y va bien en la conversación con ese jugador. Julio César nos dice, señor, lo repito, Táchira galopando con sufrimiento y el torneo líder, el torneo clausura, ya también en la tabla acumulada.
3: Por favor, Albert, repite lo anterior.
2: El señor, lo repito, Táchira galopando con sufrimiento en el torneo líder del clausura y también de la tabla acumulada.
3: Antes de eso.
2: Ayer en rueda de prensa, el profe Recoba dejó saber que estaban en busca de otro refuerzo antes del cierre de pases. Sin apuros, ya hay uno y va bien la conversación con ese jugador.
4: Bueno, queda esta semana, ¿no?
3: Bueno, habló no solamente de uno, habló de dos o tres
2: pero
3: en conversaciones para ese
2: puesto.
3: Pero
2: hizo referencia...
3: Es un extremo lo que hace falta.
2: Hizo referencia de que con el cual se está hablando va bien.
4: Correcto.
2: Con uno. Ojo. Si llega...
4: Perfecto. Fabuloso, claro. Mire, ojo que previo al partido, el Brujo Martínez colocaba una historia en el Instagram y Brian Palmezano, porque colocaba él, estoy listo, fícheme,
2: ¿no?
4: Recordando que el Brujo Martínez viene de recuperarse una ruptura de ligamentos.
3: No es extremo.
4: No es extremo, correcto. Pero ojo, lo que digo yo es el guiño que le hace Brian Palmezano, son maracuchos, ¿no? Son del estado Zulia, tanto Brian Palmezano, Coquito Ramírez, Brujo Martínez. Y le hace el guiño Brian Palmezano, te tengo un equipo. Y le pone los corazones amarillo y negro, ¿no?
0: Sí, vamos a escuchar al profe.
3: ¿Pasará ahí?
0: No creo. Pero vamos a escuchar al profe. Así como le hace el guiño un amigo mío, ¿verdad? A la conversación, vamos y venimos.
5: Táchira, iniciamos la ronda de preguntas con Carlos Luis Chacón de la Liga Fútbol.
6: Profe, buenas noches.
7: Buenas noches, ¿cómo estás?
6: Se gana difícil, pero se gana. Bajo un tremendo aguacero, difícil de controlar la cancha para los dos, pero se gana sobre el último minuto y se gana. Pero este Monagas, que lo llevó precisamente hasta la agonía del partido para poder ganar, ¿qué tanto puede servir de termómetro para el Deportivo Táchira? Para buscar las falencias, para buscar las fallas, como siempre se dice en el fútbol, que es mejor corregir ganando. ¿Qué tanto puede servir de termómetro el partido de hoy contra este Monagas? Lo otro, ¿cuál es la razón del cambio de Agustín Pérez? Si bien de pronto uno lo intuye, es bueno escucharlo del director técnico. Y si bien es muy destacado, es importante también conocer un poco más sobre las obligaciones, el desempeño que debe tener Caraballo en la cancha, que hemos visto que son bastantes.
7: Bueno, me empiezo por la primera. No, lo que pasa es que si jugamos tres partidos y los tres ganamos y ya empieza el termómetro, nunca sabes cuál es. El sábado, que jugamos con Metro y puede ser un termómetro. Y si ganamos con Metro, ¿cuál va a ser el termómetro? O sea, hoy el equipo, para las condiciones de la cancha, fue para adelante, intentó. Recibimos dos goles que son de rever. El primero creo que perdemos en salida en una cancha como estaba, que se quedaba, que la pelota no corría porque por todo lo que llovió, igual dentro de todo aguantó bastante. Y el segundo gol perdemos una marca y cabecean solo. Entonces el termómetro nuestro es que ganamos tres partidos en campo, el cuarto que fue la primera fecha, y venimos en puntaje lleno. Y bueno, el sábado enfrentamos a uno de los que está arriba. Y veremos. Venimos bien, creo que merecimos ganar. Demoramos en cerrar o en sacar esa diferencia, pero sinceramente, si uno va a ver el partido y lo mira nuevamente, va a ver que nosotros siempre fuimos para adelante en el 0-0, en el 1-1, en el 2-1 para nosotros, en el 1-0 para nosotros. El equipo va para adelante. Obvio que asumís riesgos, y hoy yo siento que estuvimos capaz que un poquito los duelos defensivos no tuvimos claros. Ellos ganaban mucho la segunda pelota. Entonces, bueno, veremos, el termómetro se mantiene estable ahí, en 12 de 12, así que bueno, ojalá que sigamos por ese camino. ¿La segunda? Ah, no, y bueno, cancha como estaba, en la zona del campo que él está jugando. Intuición mía, porque intuición de que él es un jugador que deja la vida en la cancha, que va a todas. ¿Y qué pasa? Hay ciertas jugadas en este tipo de piso como estaba hoy, que por ejemplo vos llevas la pelota, se te queda atrás, vos querés anticipar, hace falta, el juez, por cómo está el campo, automáticamente haces un foul, y se dieron muchos fouls de que la pelota se quedaba. Entonces corríamos, para mi gusto, corríamos riesgo de quedar con uno menos, simplemente por eso.

0: vencedor porque fue para adelante, intentó, como le dije a Rodri, hoy era para llevarse la pelota con un hat-trick. No llegó a hacerlo, pero bueno. Me gustó el equipo, me gustó la idea, me gustó, intentamos por momentos jugar cuando se podía. Carlos volvió muy bien, Brian lo hizo bien. Como voy hablando con ellos, capaz que la pesantez de la cancha, yo sentí que tenemos que pasar a esa línea de tres para soltar más a Calza, que lo hizo bien. Juan lo mismo, así que bueno. Contento con los muchachos por el esfuerzo que hicieron y todo mérito de ellos, porque bueno, vienen muy bien, venimos muy bien. Porque más allá del primer tiempo donde nos empatan sobre el final, yo siento que, como les dije ahí, nosotros estábamos bien. Capaz que lo único que hicimos fue intentar ir por afuera con Carlos, a pierna cambiada, con Brian, y bueno, se generaron, para mí generamos mucho y bueno, tuvimos un poco no tan finos, pero bueno, yo creo que es un resultado justo contra un rival que vino, propuso, y bueno, contento por los muchachos.
1: Acá, profe.
2: Bueno, ahí estamos, escuchando, muchachos, lo que es la atención a los medios, o ayer esa rueda de prensa, mírenlo para que vean lo que les estoy diciendo, 1, 2, 3, 4, 5, solo.
3: Sí, claro, solo. Es que los tres goles que han marcado a Táchira ha sido por la pasividad en el fondo. Y aquí hay que darle un alto porcentaje de virtud al rival, porque Fernando Basante se lleva la marca de Juan David.
4: ¿Dónde estaba Frata?
3: No llega Frata, no llega Luz.
5: Hay que ver la marca de ellos dos.
3: Exacto.
5: También.
3: Exacto.
4: Porque el que no llega es todo, Polero es el que llega
3: a marcar. No es todo la de Juan David, porque Juan David va a la marca de Basante, que lo hace bien el jugador para llevarse. Fíjese que Lautaro Luzzi tiene una marca y Guillermo Frata es el que queda mirando.
4: Por eso mismo, fíjese.
3: En el 2-2.
4: El que va a presionar la banda.
5: No estaba ayer en el partido al 100%, ¿no?
6: Ayer, a mí lo de Juan David, cuando Daniel lo mencionó, a mí no me pareció. Pero hay que ver las jugadas para darse cuenta. ¿Qué es lo que pasa? Que a veces, por desatención colectiva, no por desatención en marca, sino porque el jugador, el contrario también juega, él va a arrastrar la marca, lo que hizo bastante impresionante, porque él fue el que le abrió el boquete para que ingresarse nada menos y nada Maitán. Más que Maitán. Eso ya viene trabajado por parte del cuerpo técnico de Monagas.
4: Somos ya, Alberciño, somos 120 personas conectadas. ¿Cuántos likes van, Albert?
3: Somos 120 personas, 42 likes.
4: Muy poquitos likes.
6: La invitación. Hay que llegar a 90, vamos, muchachos.
4: Sí, no hemos superado la barrera de los 100 likes.
5: Haría el amigo de Albert en enero.
4: pulgar arriba si les gusta ese tipo de contenido. Si no se han suscrito, suscríbanse. Vamos llegando a los 4000 suscriptores.
5: Y que no se confunda porque ando de gris hoy, ¿no?
3: Fernando Paz Lionel, saludos caballeros. Un muy buen juego de Táchira. Peñaranda es un jugador desequilibrante, puede ser un jugador de segundos tiempos. Denis nos escribe, buenos días muchachos. Ayer espectacular los goles de Táchira. Ayer le dio el cambio con Peñaranda y espectacular el cántalo conmigo. José Moreno, buenos días, por cierto, señores.
4: Si quieren ver los goles, están en los shorts, acá en YouTube. Ahí están ya subidos los goles para que los puedan ver bajo la narración de Joao Sepúlveda, en nuestro Instagram, en nuestro X, en nuestro Facebook, todo como @RadioSportTD, ¿no?
3: José Moreno dice, buenos días, señores, saludos con Sosa y los dos nueve arriba. Táchira es otro equipo. Javier Escalante nos dice, el problema de Sosa es mental, trabajo de psicólogo del equipo para corregir. Gerson nos dice, buenos días, muchachos, tremendo aguacero que jugó a favor de Monagas. Pues no se podía jugar bien, pero ganamos. Ronald nos dice, la señal de televisión se congelaba en el primer tiempo debido a las fluctuaciones eléctricas.
5: ¿Dónde?
3: Eso fue parte de lo que Ronald nos hizo referencia, que el primer tiempo se vio muy mal, pero cosas ajenas a la liga. Entonces debe ser por el fuerte aguacero que estaba cayendo en el estadio.
4: Pero ya va, nosotros en ningún momento nos caímos, nosotros estábamos al aire en
3: no,
4: YouTube.
3: No, la señal de... Sí.
4: Bueno, pero en YouTube, no sé. YouTube.
5: No sé. O sea, debe ser donde, en el sector donde vivía él, porque realmente no...
6: Recuerda que la conexión del canal de YouTube, había muchas personas conectadas.
4: No, pero ¿no? Nosotros nunca nos caímos, el internet fluyó muy bien. No sé qué otro.
5: Sí,
4: cortesía, ¿no? Hay que darle. En estos días me dijeron, nunca nos dan el crédito. Bueno, cortesía de Binet, sí, que nos da el internet ahí en los palcos de prensa del Deportivo Táchira.
3: Peñaranda tapó la boca a difamadores de

0: oficio. Julio César, Delvin Alfonso, un buen jugador, pero lejos del área porque es muy tosco en la marca. Duarte, nota alta para Peñaranda, entró y resolvió. Ese chamo la lucha y hay que respaldarlo hasta, para que esté cómodo. Omar Guedes, buen día. Lo que juega Sosa, el mejor del equipo. Caraballo, la pieza que faltaba en la mitad. Adamo, hasta el momento de media punta se ha visto bien. Polero, Imperial, vamos por la 12. Ayer comenzó ya la promoción del próximo partido en Caracas. Lo va a transmitir IBC sábado 22 de agosto a las 5:30 de la tarde contra Metropolitano en el Estadio Olímpico. Nos escribe Bombardero. Jenny Rincón nos dice: buenos días, saludos desde San Juan de Colón, siempre apoyando al Táchira. Y nos escribe Javier Zambrano: la de Caraballo me recordó a la de Eli García versus el Caracas.
1: Vamos a hacer algo, muchachos. Permítame, Daniel. Sí, vamos a ir a la pausa. Ya venimos con mucho más. Aquí estamos nosotros en Radio Sport a través de Buena Compañía 94.1 FM.
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0: Seguimos presentándoles a todos ustedes
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0: Bueno, muchachos.
3: Bueno, según lo que leo por ahí en el chat, dicen de que el problema fue con la transmisión de IBC, ¿no?
4: Sí.
3: No con el canal de YouTube. Es lo que comentan por acá. Bueno, lo que pasa es que nosotros estamos en transmisión, a veces nos complica monitorear este tipo de cosas. Pero aquí está, esta ventana para que ustedes opinen y den a conocer esos detalles que sucedieron ayer en la transmisión. Que por cierto, ayer me gustó la sociedad Palmesano Sosa, ¿no, Albert?
4: Sí, nos escribe Gregory Contreras, estoy de acuerdo con Bombardero, hará que pudo cerrar mejor la jugada, yo lo vi que salió con duda.
3: Oh, pero la pelota picó antes, sí. Recuerden de que el terreno está mojado, la pelota picó antes y la velocidad con la que la pelota reaccionó, es difícil llegar a esa jugada.
4: El brujo que se quede por allá en Maracaibo, nos dice Javier
3: Zambrano. Para que vos veáis.
4: Luis Peña, buenos días, Táchira lo ganó bien. José Luis Urbina nos dice buenos días. El equipo deportivo Táchira muy bien en el juego. Ese palo de agua que cae en todo el juego no es fácil, pero grande Táchira, saludos cordiales.
0: Saludos a Santa Bárbara de Barinas, allá está Nelson también, saludando a los muchachos.
4: Jesús Mendoza, Daniel salió contento ayer del estadio, que si le echó gasolina a la moto, hoy madrugó, gracias por el chat, reímos, criticamos y debatimos, todo lo demás, ¿Quién es ese? Gran programa, contento con todo, Jesús Mendoza.
0: Jesucito, y hay una imagen donde Daniel cae ayer cabina de transmisión y ya estaba pidiendo el reposo.
3: Ando dolorido. Ayer yo, para ponerlo en contexto, ayer estábamos en palco.
0: Es nuestro niño de cristal, ¿qué hacemos?
3: Me iba a sentar. Y desafortunadamente la silla se movió y bueno, todo quedó ahí referenciado en video. Pero bueno, aquí
5: pues se movió, la movieron.
0: ¿Cómo es que le dicen a los niños de esta época?
4: De cristal, sí.
0: O los millennials, ¿eh?
4: Sí.
0: Sí, es así.
3: Sí, son unidos, los de cristal y los millennials.
0: Muchachos, nos envía. Tiene 40 años, pero ahí va.
3: Todavía no ha llegado.
5: Nos envía un saludo muy especial el profesor Guillermo El Guillo Villamizar.
0: Ah, sí.
5: Sí, está en sintonía.
0: Un abrazo para el gran Guillo.
5: Sí, sí, sí, sí. Le envió saludos a todo el equipo que.
0: Pero es una Biblia, ¿no?
5: Claro que sí. Por cierto, ojalá Guillo pueda solucionar el inconveniente que tienes en el aspecto educativo, ¿no? Que pueda resolver ese aspecto de cancelación.
4: Bueno, nos escribe Dilio Ramírez, buenos días, todo pensando en la ley de Les del Cariaco y resultó ser Caraballo.
3: Oh, qué golazo.
4: Tenemos equipo y buen por relevos. Feliz semana, muchachos. Lo bueno que Táchira terminó dominando y Sosa hace la diferencia. Espero que no sea verdad que el señor Brujo Martínez venga a jugar acá. Ojalá Dios sea para montar el consultorio brujístico allá en Tariba.
3: Bueno,
4: Carlos Pérez nos dice, este Táchira son los que gusta y disgusta, se analizan las líneas defensiva, mediocampo y delantera, pero al final lo importante es el triunfo, que son los que llevan a los campeonatos Táchira de los 90. Antes del 3-2, Araque sacó una pelota de gol muy bien por Araque.
3: Bien, en los momentos fundamentales aparece Alejandro Araque, así sucedió en Valera, salvando a Táchira en ocasiones de gol puntuales. Y para eso están los arqueros de jerarquía, ¿no?
4: Nos dice por aquí Freddy Carrillo, buenos días, saludos desde Mendoza, Argentina. Si bien el Brujo Martínez tiene sus problemas de indisciplina, es un jugador que me encantaría ver en el Deportivo Táchira. El tipo es un tractor. Nos escribe el Brujo Martínez.
3: Ah, sí, claro.
4: Joe Davy nos dice, feliz día desde Santiago de Chile, cántalo conmigo. Felicidades.
0: Un abrazo.
4: Pablo Luna, muchachos, la señal de IBC no abrió en Super.
3: Ah, claro, claro, sí.
4: José Jaimes, ayer jugaron como los verdaderos guerreros, lucharon contra la cancha, el clima, el Monagas, excelente equipo. La señal de televisión y el partido por IBC, Gregory Contreras, Joan Velázquez, felicidad. Ver a más de 110 personas conectadas me alegró mucho, gracias, bueno, Joan.
3: En este momento somos 132.
0: Más, uno de los primeros, ¿no, Joan?
3: Sí, sí, claro, señor. fiel, 132, ¿qué deben hacer, Albert?
4: 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Esta que se llama arroba Radio Sport en Instagram, en TikTok, en YouTube.
3: En X.
4: En X. Allí están todas las cosas. Vamos con la fanpage.
0: Miren, muchachos, ayer quisimos hacer algo también diferente. Yo lo lamento. Realmente lamento que la gente sea así. Yo lo lamento porque a todo el mundo nosotros le deseamos éxito. Y ayer teníamos la transmisión también a través del TikTok, ¿no? Porque algunos pueden conectarse por YouTube, otros les gusta de otra manera, les gusta ver lo que nosotros hacemos, por ejemplo, en cabina y todo esto. Y nos denunciaron la transmisión por derechos de autor. Y eso tiene que saber alguien que sepa de qué es lo que se está haciendo. Sí. Lamentándolo mucho. En dos oportunidades nos hicieron esta mala jugada. Pero de todas maneras, cariño, muchachos, para ustedes también, ¿no le parece?
4: José Jaime nos dice, ayer la transmisión estuvo al 100. Lo vi por la aplicación, le bajé el volumen y los escuché a ustedes para sentirme allá en el Táchira, todo al 100. Saludos desde Santiago de Chile.
0: Bueno, un saludo ahí nomás a usted allá en Chile, ¿eh?
4: Jesús Mendoza, de todas maneras, es el consentido del grupo. Ricardo nos dice, el Brujo Martínez es buen jugador, traerlo para Táchira no es mala idea.
0: Es correcto, vamos a escuchar al profe y seguimos con ellos ahí. Es que Joan es más fiel que una persona al horario de trabajo. Vamos con el profe, ya venimos.
6: Acá, profe, Javier Escalante, siempre primera. ¿Cómo está? En ese autoanálisis que siempre cada partido lo tiene usted como cabeza principal, hubo varias situaciones que seguramente van a ser bien aprovechadas por estos días, sobre todo el tema cuando ellos atacaron, por ahí un par de llegadas que ellos con efectividad consiguieron el mérito del gol. Eso va a servir bastante, ¿no?, para el trabajo, sobre todo teniendo en cuenta que llegaron por ese lado, cruzando la pelota. Las variantes surtieron efecto, profundidad en el banco, todo ese tipo de escenario, ¿te da tranquilidad pensando en el futuro, profe?
7: Sí. Se los dije a ellos ayer, antes de ayer. Somos los que estamos y preciso de todo. Hasta ayer jugaba Coco, porque hasta ayer era Coco el que jugaba. Brian, como lo dije en la conferencia, ¿se acuerdan que dije que iba a ser injusto con alguien? Terminé siendo justo porque, bueno, Brian jugó, lo hizo bien. Hoy es el segundo partido que entra Calza, hace dos asistencias, le da frescura. Está en un momento muy bueno para mí. Hoy le tocó, por ejemplo, entrar a Peña, lo hizo bien. Le pedimos primero, cuando nosotros lo ponemos, íbamos 2-1 arriba y lo pusimos con la idea de seguir atacando. Nos empatan enseguida y, bueno, más a mi favor que lo pusimos. Y termina cerrando él el partido. Pablo entró muy bien. Sería injusto hoy por lo menos siento que sería injusto destacar a uno por sobre otro, pero bueno, estamos bien, también los muchachos, ojalá que, o sea, el objetivo nuestro es que los que juegan menos tiren el carro para adelante, que los que juegan menos, porque los que juegan están siempre contentos, felices, nunca están preocupados, y el que juega menos es el que tenemos que estar atentos nosotros para que siga empujando como lo hacen, así que bueno, me queda tranquilo el hecho de que nosotros en el inicio del torneo de la apertura, en los primeros partidos hemos dejado muchos puntos, hoy la realidad es otra, y bueno, llegamos al partido con Metro en una buena posición, dependiendo de nosotros para seguir ahí arriba, así que bueno, lo enfrentaremos descansando mañana, íbamos a entrenar mañana y descansar el martes, pero bueno, por las condiciones del clima y todo, vamos a entrenar el martes y ya el martes encaramos la semana para llegar de la mejor manera al sábado, tratando de recuperar a Coquito y bueno, tratando de estar todos a la orden.
8: Profesor, buenas noches.
4: Bueno, sí, vamos para analizar lo que nos deja, bueno. Y ahorita continuamos con la información. Fíjese que él hablaba de que hasta el día de ayer, o sea, el sábado, el cambio era Brian. Era Brian.
3: Sí, y lo habíamos analizado a lo largo de la semana en este programa, que producto de esas palabras creíamos que el sacrificado era Palmesano e iba a ser así.
4: Exacto, y fue, le da Coquito quizás ese respiro y dice, pues, no fui justo, fui justo.
3: Ayer Palmesano tuvo un partidazo, en mi opinión. Partidazo lo de Palmesano, lo que pasa es que no tuvo esa precisión a la hora de definir, pero es que Brian Palmesano ayer fácilmente hubiese marcado 3 goles. Se comió 2 claros y uno que le tapó el portero de Monagas.
4: En las tres.
3: Y la asistencia a Caraballo.
4: En las tres que Palmesano pudo haber embocado, creo que el control no lo tiene en su totalidad para rematar al arco. Cuando gira, cuando él controla y gira, es donde pierde el dominio de la pelota.
9: Llega
4: y
9: sin piernas, las
4: oportunidades.
9: Llega sin piernas a rematar.
4: Exacto, llega, la pelota se le va muy hacia adelante y cuando intenta rematar, se consigue el rival.
5: Lamentablemente pierde una acción que debió terminar en gol, que fue la jugada magistral de parte de Valentín Adamo, oh, sí, con ese control orientado que deja regado al defensor por el costado derecho, conforme ataca, y se la pone como con la mano a Palmesano. No sé si Brian se demoró una fracción de segundo que no le permitió invocarla de la mejor manera, o llegó prácticamente ya fundido y por ende no la pudo empalmar.
4: Seguimos escuchando a Álvaro Recoba de lo que nos dejó el partido el día de ayer desde la óptica del entrenador.
8: Profesor, buenas noches.
7: Buenas noches.
8: Quiero felicitar a los jugadores por la entrega, por la lucha, por lo que metieron en una cancha inundada, en una cancha difícil para ganar el partido. Y a usted, profesor, lo quiero felicitar por los cambios. En el tercer gol, Calzadilla se fue por la derecha, metió el centro y Peñaranda metió la pelota de gol. Y Peñaranda tuvo otras oportunidades. Calzadilla también jugó un gran partido y Óscar Hernández, que lo metió, también jugó un gran partido. Profesor, los jugadores metieron de todo, cabeza, cuerpo, ganas, de aquello metieron también los jugadores del Deportivo Táchira. Y usted, profesor, por los cambios, lo felicito, porque esos cambios dieron resultado a favor del partido, 2-2, y necesitamos ganarlo y lo ganamos 3-2. Lo felicito, gracias, profesor. Muchas gracias, gracias por esos cambios.
7: Gracias. Gracias. Sumo a sus palabras, que lo digan. Que a mí me representan estos muchachos, me representan el día a día. Gente que va para adelante, gente que a veces se enoja por lo que le decimos, pero saben que es por el bien del equipo. Hoy fue una pena por el clima, porque yo siento, y esto hoy ya no pasó y bueno, llovió mucho, pero yo siento que el equipo, con las inclemencias por el pesada la cancha, el equipo igual fue, intentó, buscó, Valentín lo volvió loco, Rodrigo lo volvió loco, Brian tuvo sus ocasiones, Carlos con eso que es él, temperamental. Cuando hacemos el primer gol, él se pelea, le gusta pelear, le gusta enojarse, y yo hace tiempo que vengo diciéndole que él, las cosas que no pueda controlar, no se estrese por controlarlas, que haga lo que tiene que hacer. ¿Y qué tiene que hacer él? Lo que hizo hoy, asistir, jugar, ayudar. Entonces, yo me siento feliz, me siento contento. Siento que el equipo está andando, siento que hay una solidaridad muy linda, pero bueno, son 4 fechas que van, es un buen inicio, pero me gusta también la parte del equipo. Yo lo vi firme físicamente, me corrió, metió a corregir, como dije, a veces nosotros hoy Monagas dejaba 3 jugadores en la parte alta y nosotros muchas veces nos olvidamos de la tensión defensiva y muchas veces nos recibía Luis o los 2 puntas y nos salían muy rápido de contra. Pero bueno, no podemos, yo siento que hoy no podemos achacar mucha cosa porque la cancha fue hubiese sido un partido mucho más lindo, porque ellos, un equipo alegre que jugaba, hubiese sido un partido más lindo de lo que fue. No sé si hubiésemos ganado, pero hubiese sido mejor, hubiese venido, la gente hubiese acompañado más, pero hacía mucho frío también. Yo me cambié toda la ropa, estamos empapados. Imagínate los que corren adentro de la cancha, así que bueno, los felicitamos a los muchachos. Que usted me diga eso me gusta porque ayer justo estuve hablando de usted en una entrevista que me hicieron ahí, cuando yo la primera vez que hicimos la conferencia. Que yo en un momento falté respeto cuando yo me reí porque bueno, era como que se me habían armado el equipo todo, y bueno, se me complicó ahí un poco, pero no, con muchísimo respeto por, bueno, por usted y por todo el resto de los que trabajan en esto, de los que apoyan al equipo, que critican cuando hay que criticar, pero que al mismo tiempo quieren lo mejor para nosotros, así que bueno, contento con eso, y que ustedes vean también el esfuerzo de los muchachos me enorgullece, porque al final de cuentas nosotros somos la cabeza y dependemos de ellos, de los jugadores, así que bueno, contento.
0: Seguimos nosotros escuchando, señoras y señores, escuchándolos a todos ustedes, porque uno los lee y uno escucha, ¿no? El pensar de cada uno de nuestros oyentes. Por acá nos escribe: buen día, creo que Adamo y Sosa mostraron que, y Recoba hizo bien los cambios, Peñaranda, Cariaco, excelente, lástima que dejaron ir a ese jugador. Bueno, Cariaco ya hace rato que...
3: Ah, ok.
0: Sí, saludos, Dixon, desde Sorca. Un abrazo. Muy pobre esos comentaristas del canal de la FUTBE. Bueno, ya es que ustedes ahí... tienen pero, otra, sí, otra. Pero saludos, mira, a ti también,
3: los,
0: ¿no?
3: Por los, estar allí. Los jueces.
4: Mire lo que nos dice Cristian Contreras: en España llevamos 2 partidos que no se ven los juegos por YouTube. ¿Qué pasa? Pasa lo siguiente.
0: Me escribieron también desde Chile de ayer, ¿no?
4: Táchira, o los juegos de Táchira fuera del país los toma la aplicación que se llama
5: Fanatiz.
4: Fanatiz. Al tomarlos, prácticamente y lógicamente quedan bloqueados en YouTube, porque hay un hay una condición que es pago. ¿Quieres ver el juego de Táchira? Pague. Pero no solo de Táchira, también hay otros juegos que la aplicación toma fuera del país para que paguen la suscripción y puedan ver los partidos, ¿sí? Eso es lo que sucede con lo que es jornada tras jornada.
3: Les doy el tip: descárguense un VPN, les puede servir.
0: VPN cualquiera.
3: Un VPN. O por ahí alguien nos comentó en el chat: la propia aplicación de la Liga FUTBE se puede ver a nivel internacional y no por YouTube. Hagan esas pruebas y nos dicen después en el chat si les funcionó o no. Es esa alternativa para las personas que están en el extranjero. Lo dijo ayer Recoba: tengo un equipo que me identifica, que va para adelante. Las palabras de Álvaro Recoba en la rueda de prensa post partido.
5: No, es que hay que decirlo, ¿no? El equipo ha venido de menos a más, ha venido increciendo, se ve muy bien, ya más seguro, con menos desajustes en marca, aunque haya parpadeos, pero sin embargo ya el equipo muestra un equilibrio en la mitad de la cancha, todas sus líneas se agrupan cuando están en condición de visitante. Táchira es otro, ojo, los ajustes los quizás los tenga que hacer en casa, porque eso se va consiguiendo precisamente con el trabajo cotidiano. Pero Táchira, el crecimiento sin duda alguna es enorme.
3: 120 personas conectadas, Albert, y creo yo que hoy va a ser el día que vamos a superar la barrera de los 100 likes en el programa. Ya lo hemos hecho en transmisiones, van 71 likes, más de 120 personas conectadas. La invitación es a los que están ahí, detrás de su celular, detrás de su televisor, detrás de su tablet, de su laptop, que nos regalen su pulgar arriba. Es totalmente gratis, así nosotros sabemos que les gusta este tipo de contenido. Y si no se han suscrito, los invitamos a que se suscriban, muchachos.
4: Rafael nos dice: una consulta. Táchira, yo soy aquel. ¿Sigue usando la cancha alterna o ya se mudaron a Ciudad Aurinegra? No, Táchira entrena en la cancha alterna. Los saludamos desde San Antonio de los Altos, Estado Miranda.
0: Epa, la gente de San Antonio de los Altos.
4: Antoni Camargo nos dice: buenos días, familia de Radio Sport. Contentos por la victoria de Táchira. Saludos desde Denver, Colorado. Y quisiera enviarle un saludo a los... Totos en Charlotte, hinchas fieles de Táchira.
3: Bueno, también saludos.
4: Nos escribe, sí, saludos para ellos. Bueno, muchachos, la jornada número 4 terminó el día de ayer con resultados que oxigenan unos equipos, con resultados que terminan de hundir otros. Sí. Y entre ellos, la victoria de Estudiantes el pasado sábado frente a Anzoátegui en el Metropolitano de Mérida, 1-0. No sé hasta dónde puedan llevar o estirar la cuerda con Giancarlos Maldonado al frente de la institución. Estudiantes 1, Anzoátegui 0. En la capital del país, la Universidad Central de Venezuela cayó derrotado frente al Caracas en el último partido de ambos entrenadores, de Daniel Sasso y de Henry Meléndez.
3: Eso es sorpresivo.
4: Lo de Sasso me sorprende. Victoria para el Caracas con gol de Robert Hernández. El Portuguesa estrenando grama en el José Antonio Páez de Acarigua.
3: ¡Qué lindo!
4: Él derrotó 1-0 completo, ¿no?, a Trujillanos. Mariano Echeverría nuevamente en la cuerda, ¿no?
5: Y ojo, Trujillanos juega bien, pero lamentablemente no la manda a guardar.
0: No la mete, ¿no?
5: No la mete.
3: Hay un detalle que es que hemos pasado desapercibido el tema del Portuguesa. Portuguesa está haciendo un campañón en este 2026.
0: Tiene un gran técnico, un cuerpo técnico.
5: No, y lo respalda la afición. El escenario quedó precioso. El granado, muy bien.
3: Eso es un ítem. Pero si nos vamos a analizar, el torneo clausura está de quinto en la clasificación, pero en la tabla acumulada...
0: ¿sí? Lo dice después de la pausa. ¿Dónde está Portuguesa? Permítame, vamos a la pausa, Daniel. Ya regresamos con mucho más.
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0: 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Continuamos con mucho más de
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3: Hay que hacer de todo mismo. Sí, no hay de otra. Ahí lo venía conversando, el campañón del Portuguesa. Ahí estamos viendo en pantalla la tabla acumulada. 29 puntos para el Portuguesa en el cuarto lugar. Usted se pone a analizar, solo hay 6 puntos de diferencia del Portuguesa Táchira en la tabla acumulada.
5: Siete.
3: Es un campañón.
4: Siete
3: puntos. Es un campañón el del Portuguesa, que sigue ahí. ¿Cómo hacía falta ver al Portuguesa ahí arriba, no?
4: Sí, señor. Portuguesa que derrotó 1-0 a Trujillanos. Puerto Cabello cerró el día sábado con una victoria frente a Rayo Zuliano, 2-0. Marchán y Gianfranco Castillo. El día de ayer, Deportivo Táchira en Pueblo Nuevo derrotó a Monagas 3-2. En la capital de la República, el Deportivo La Guaira 6, Zamora 1.
0: Oh, ¿cómo les dolió, muchachos?
4: Deportivo La Guaira 6, Zamora 1. Y cerró con la victoria del Carabobo en el Misael Delgado, 1-0 frente a Metropolitanos.
5: Hay que destacar lo de La Guaira, ¿no? Solo ha perdido, uniendo los dos torneos, un solo partido. Táchira ha perdido 3, y por supuesto Metropolitanos también ha perdido 3.
4: El Deportivo Táchira,
5: pero Táchira es el que más ha ganado 11.
4: Táchira es el líder del campeonato con 12 puntos, 4 victorias, 4 presentaciones, y en la tabla acumulada el líder es el Deportivo La Guaira por el diferencial de goles, en donde lo tiene más 15 con 36 puntos. Táchira segundo con 36 puntos, más 12. Eso es lo que nos refleja. Y la parte de abajo, ninguno ganó. Rayo Zuliano perdió con 17 puntos, Monagas perdió con 14 puntos, Anzoátegui perdió, quedó con 12 puntos, y Trujillanos perdió y quedó con 7 puntos.
3: El más beneficiado
4: puntos.
3: Ahí fue Caracas, ¿no?
4: Sí. Se
3: ganó.
0: A ver, deme esos últimos 4, o repítanos esos últimos 4.
4: En la acumulada.
0: Sí.
4: Rayo Zuliano, 11, con 17 puntos.
0: 17.
4: Monagas, en la casilla 12, 14 puntos.
0: 14.
4: Anzoátegui en la 13 con 12 puntos.
0: 12, 14 a 2.
4: Y Trujillanos último con 7 puntos.
5: Monagas va a sumar más puntos. Miren. Recordemos que ese equipo se va a recuperar. Hay jugadores que vienen recuperándose en lo físico y van a complementar la plantilla, que para mi modo de ver es un equipo que juega bien al fútbol.
0: Del décimo al puesto 14, el último, que es Trujillanos, hay 10 puntos. Tiene que trabajar mucho Trujillanos. Tiene que trabajar mucho para estar más tranquilo en este torneo. Tiene que tratar de mejorar las cosas allí en Valera.
5: Sumar en casa.
0: Sí, no puede perder puntos allá. No puede perder puntos.
5: Sobre todo ante esos equipos con los cuales está compitiendo en la fase del descenso, ¿no?
3: Bueno, su rival para salvar la categoría es Monagas en estos momentos. 7 puntos de diferencia le saca Monagas al cuadro del Trujillano.
0: Sí.
3: Porque descienden 2, ¿no? Anzoátegui y Trujillano.
0: Bueno.
3: En estos momentos.
0: Señores, nos vamos.
3: Por supuesto.
0: Nos vamos. Nos preguntan por acá, ¿Álvarez tiene algo estomacal? No sé, no le hemos preguntado. Nos vamos, señores. Que la pasen muy bien. Gran día para todos ustedes. Gran día para Albert, para Daniel, para Jesús.
3: Y una gran semana, ¿no?
0: Para Gabrielito, para todos ustedes allá. De verdad que todo proyecto que ustedes tengan y que lo encaminen de la mejor manera. Que la bendición de la Virgen de la Consolación esté con ustedes. De verdad que sí, que los acompañe. A cada uno de los tachirenses que está allí, Gilberto Bonilla, desde Nápoles, Florida. Un abrazo para usted también por conectarse, por estar acompañándonos. De verdad que ustedes son la fortaleza. Son nuestros seguidores y ustedes van a correr la voz, que todos los días de 6:30 a 8 de la mañana hay un gran programa para todos, con mucho respeto, sí, con mucho respeto, con cariño, con jocosidad, con echadera de broma, para que ustedes se queden allí pegaditos. Así que vaya el saludo para ustedes, de verdad gracias, que tengan una extraordinaria, pero extraordinaria semana. Si no fue a la Virgen, si no fue a Tarima, tiene chance de ir todavía.
3: El agradecimiento a todas las personas. Miren cómo está ese chat, Joao.
0: Sí, no,
3: miren cómo
0: está,
3: se mueve el chat.
0: Está muy activo, activo.
3: ¿Nos despedimos con Joao?
0: Sí, nos despedimos. ¿Lo tiene ya listo? Venga, colóquelo pues. Así fue el gol de Táchira ayer, el 3-2 de ganar el partido, el gol de Adalberto Peñaranda con la asistencia de Carlos Calzadilla. Chao, chao.
13: Sosa filtró la pelota, ahí está Calzadilla, va a meter el centro, ¡atrás! ¡Peñaranda! ¡Adalberto! ¡Cántalo! ¡Cántalo! ¡Cántalo conmigo!

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2: Ocho de la mañana, 10 minutos, señoras y señores, amigas y amigos, muy pero muy buenos días para toda la gran audiencia de Buena Compañía 94.1 FM. La radio que te premia hoy lunes, arrancamos semana. Claro, hoy es lunes 17 de agosto y aquí estamos listos, preparados, activos al 100%, bajo la bendición del Dios Todopoderoso. Gracias, Señor. Gracias, Diosito, por este nuevo día, por este nuevo amanecer, por esta nueva oportunidad para vivir. Gracias, Señor, por permitirnos estar nuevamente en los micrófonos 94.1 y poder llevarles toda la alegría, mi querido pueblo del Táchira, a mi bendito país, Venezuela.
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2: Buena Compañía. Bajo la dirección general de la licenciada Omaira González, quien tiene el gusto y el placer de saludarles, este amigo, el amigo de todos, Nerio Ramírez, el Dogor.
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2: Preparados para llevarles hasta las 10 de la mañana lo mejor de la música alegre, dicharachera, popular y parrandera. Señoras y señores, sean todos bienvenidos al programa de la buena vibra. Aquí suena
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2: Sí, señor, este es el Mañanero de Buena Compañía 94.1. 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
2: Al mejor estilo de los horizontales de Mérida, de mi tocayo Nerio Guerrero. Esto llamado Los Cachos, de mi vecina, uno de los clásicos de nuestra música campesina. Así arrancamos, señoras y señores, en vivo para todos ustedes, saludando a todas las amas de casa, a los amigos comerciantes, a los amigos del transporte público. Buenos días allá a sus choferes, conductores, pasajeros. Un abrazo para ustedes.
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2: El saludo para todas esas niñas, niños, jóvenes y adultos que están conectaditos desde muy temprano con el dial de 94.1.
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2: Por supuesto, el saludo para mis campesinos allí en sus tierras laborando fuertemente. Un estrechón de manos para todos ustedes.
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2: Póngase cómodo y súbale volumen a su radio, que ya está el Dogo totalmente en vivo, deseándoles desde acá, desde las cabinas de 94.1 FM, para todos nuestros oyentes, para todos nuestros seguidores, sí, para usted que me escucha en este momento, que esta semana que está arrancando sea una semana productiva, una semana llena de bendiciones, de mucha prosperidad, de mucha alegría, que esta semana sea una semana diferente, mágica. Así que son nuestros mejores deseos desde acá, desde Buena Compañía 94.1 y el programa de la buena vibra.
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2: Aquí les presento a mi gran amigo Ciro Albarracín y sus alegres parranderos. Esto se llama Joselito el Bailador. Suena hoy lunes, comienzo de semana. Ya está disponible el 0424-739-3436.
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2: Para el reporte de sintonía, para la mensajería de texto, nuestra zona del WhatsApp activa 0424-739-3436.
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2: Envíen su mensaje. ¿De dónde nos escuchan? ¿Qué están haciendo? 0424-739-3436.
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2: 8 de la mañana, 14 minutos en todo el territorio nacional venezolano. 7 más 14, aquí al ladito, en la hermana República de Colombia. Uy, mi amor, buenos días, ¿qué estás haciendo?
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2: 0424-739-3436 es el contacto directo entre ustedes y nosotros. 0424-739-3436. Revisamos nuestras horas del WhatsApp. Quiero saludar a toda la gente del Junco, también reportando sintonía a esta hora de la mañana. Nuestros amigos en Tariba, la perla del Torbes, con bastante movimiento el fin de semana en conmemoración a la Virgen de la Consolación de Tariba. El saludo para todos ustedes. Dice por acá que tu semana esté cargada de gratitud, de fe, de bendiciones, de esperanza, de alegría, de felicidad, de amor, de tranquilidad. Feliz lunes. Saludos para mis amigos allí en Palo Gordo, la gente de estilo Cataleya Niles. Un abrazo para ellos, allí siempre en la sintonía total y absoluta de buena compañía. Saludos para mi gente de Barrio de las Delicias, también reportando sintonía 0424-739-3436. Saludos en Pirineos a Sandy, a toda la familia Vivas, allí reportando sintonía a esta hora de la mañana. Mi pana Alfredo desde La Concordia dice por acá: buenos días a todos en sintonía. Porfa, complazca a mi mamita Eva, acá en Puente Real, escuchando el mañanero. Bendiciones para ti, Dogor. Feliz inicio de semana. Amén. Muchas gracias. Saludos también a Arelis, reportando sintonía desde Cordero, la tierra de los grandes anhelos. Dogors, buenos días. Buen programa. Feliz inicio de semana para ti y todo el equipo de Buena Compañía 94.1 desde Capacho. Salúdame, por favor, a Milagro Figueroa y a toda su familia, siempre en sintonía de la radio que te premia. Saludos a mi gran amiga Dulce, también reportando sintonía. Dulce Hernández, allí desde la Cueva del Oso, escuchando el mañanero. Parte de los mensajes que tenemos en nuestra zona del WhatsApp, 0424-739-3436. Dice por acá: feliz y bendecido día, Dogors. Amén. Saludos a Jennifer. Quiero saludar a toda esa gente maravillosa de Potreros, allí reportando sintonía. Tu vida es hoy, por eso ama, agradece y siempre da lo mejor de ti. ¡Feliz lunes, Dogor!
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2: Aquí les presento la voz de Carlito Rangel. Les hablo de los Conquistadores de Toledo. Otro clásico. Aquí suena en la radio que te premia. Me robaron la mujer anoche. Y suena con el Dogorza.
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3: 8:30 minutos.

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2: 8:41 en todo el territorio nacional venezolano. Allí veníamos escuchando estos llamados Deseo Tus Besos. Los auténticos serranitos sonando en la radio que te premia, suenan en el Mañanero, el programa de la buena vibra.
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2: 0424-739-3436. Saludos a Canito, allí reportando sintonía. Dice por acá, buenos días, mi pana. Saludos desde Reparación de Calzado San Judas Tadeo, Melanio Vivas. Full sintonía con el Mañanero. Saludos a mi gran amigo Jorge Sánchez. También reportando sintonía desde Capacho, territorio oficial de la radio que te premia y por supuesto del Mañanero. El saludo a esta hora de la mañana a nuestro amigo Eleazar, a su esposa Luz, toda la familia Becerra, allí reportando sintonía desde Lobatera. Buenos días, Dogor, en sintonía, su amigo Joseito, en sintonía desde el 23 de enero con mi hermano Arturo, trabajando, ando y al Dogor escuchando. Buena esa, buena esa.
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2: Dogor, en sintonía, porfa, complázcame con una de los rancheritos. Estamos en sintonía desde la Concordia. Saludos a Tomás y saludos a Lisbeth, que pronto se van a casar, dice por acá el mensaje. 8:42, avanzamos con buena música. Esta es la radio que te premia hoy lunes, comienzo de semana. Aquí están los rancheritos de San Cristóbal, complaciendo a nuestra gente. De la mano de mi amigo José Pérez, suena acá en Buena Compañía 94.1, está sonando en el Mañanero. Este extraordinario cover, zapateando con los rancheritos y suena con el Dogors.
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Desde la hermana República de Colombia, allí venimos escuchando a los Titanes de la Carranga. La voz de mi gran amigo Eider suena acá en la radio que te premia. Venga, que no es pa' eso. Buena carranguita para ir despidiendo nuestra primera hora de programa. Gracias también a nuestra pauta publicitaria que nos acompaña día tras día. 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Recuerden nuestro número de contacto, el 0424-739-3436. Saludos a Marbelis, allí reportando sintonías desde Bogotá, Colombia, escuchándonos por la página. Saludos para ti también, un abrazo, bendiciones infinitas. Saludos a Sandra, conectada con nosotros. Quiero saludar también a esta hora de la mañana a mi pana Joiner. El saludo para toda esa gente maravillosa de Palmira, reportando sintonía. Yadelsi, un abrazo para ti también. Reimer, ahí está conectado con el mañanero. Saludos a todos ustedes, mi amigo Roberto, un abrazo también para usted. Allí la gente de Riberas del Torbes, reportando la sintonía a esta hora de la mañana. Mi amigo Gerardo, sí señora, el popular guapo allí en Barrio Bolívar, dice buenos días mi pana, full sintonía. Así despedimos nuestra primera hora de programa acá en Buena Compañía, hoy lunes, comienzo de semana. Y lo hago con los Pleiders de Rogelio Montilva, desde el estado Mérida. Estas ligaditas parranderas para que la gocen, la disfruten, la bailen en esta mañana de hoy lunes, comienzo de semana, con el programa de la buena vibra.

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4: 9:00 minutos. 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
1: 9 de la mañana, 14 minutos en todo el territorio nacional venezolano, 8:14 aquí al ladito en la hermana República de Colombia. Así entramos a nuestra segunda hora de programa. Claro, el programa de la buena vibra. Aquí suena
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1: El señor Antonio Castrillón Jr., la voz caliche. Con este extraordinario cover tropical, así arrancamos nuestra segunda hora de programa. Hoy lunes, comienzo de semana, 0424-739-3436. Atención, 0424-739-3436. Saludo a toda mi gente de las minas de Lobatera, allí reportando sintonía. A la gente de Casadero, un abrazo para ustedes. A todo volumen, con la radio que te premia y el mañanero. El saludo también para mis grandes amigos allí en Santa Teresa, la gente de la Villa Olímpica, también reportando sintonía. Oye, por cierto, quiero saludar también a nuestros amigos de MH Eventos y Espectáculos, a mi gran amigo Carlos Manuel, el saludo muy especial a Dieguito y a Castor, que están allí en la sintonía, están disfrutando del mañanero en este comienzo de semana y por supuesto trabajando fuertemente. La gente de MH Eventos y Espectáculos, allí están en la sintonía total. Un abrazo para ustedes, amigos míos. Saludos a Heidi, la familia Cárdenas, también conectada con nosotros, mi gente que está reportando sintonía desde Arjona. Un abrazo para todos ustedes. Saludos a Yuli, también amplificando la señal de Buena Compañía desde Barrio Las Flores, escuchando la radio que te... Estamos aquí cerquita, ¿no? Estamos aquí cerquita con la gente de Barrio Las Flores. Saludos a todos ustedes, la gente de La Castra también, la señora Rosa. Un abrazo para usted, mi amigo Osvaldo, también reportando sintonía. 9 de la mañana, 16 minutos. Súbale, súbale, súbale volumen a su radio, que aquí está el Dogors con el programa de la buena vibra.
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1: El señor Roberto Antonio, nos vamos con un buen merenguito en este lunes comienzo de semana. Esto llamado Ella Pasó Por Aquí, suena acá en la radio que te premia. ¡Epa! Está sonando con el Dogors, papá.
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1: Allí estaba la voz de Jesse Uribe junto a su esposa Paola Jara. Esto llamado Como Si Nada, música popular que suena hoy lunes, comienzo de semana. Y está sonando acá, en el programa de La Buena Vibra.
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1: 0424-739-3436. Atención, 0424-739-3436. Es la mensajería de texto. Por supuesto, nuestra zona del WhatsApp activa para todos ustedes en esta mañana de hoy lunes, comienzo de semana. 0424-739-3436. Dice por acá. Ajá, loquito, por acá también lo escuchamos. Claro, el saludo para mis grandes amigos allí en el kiosco de Chiri, a todo su grandioso personal y por supuesto a todas esas personas que están disfrutando de esas ricas empanadas a esta hora de la mañana. 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Voy a presentar nuestra pauta publicitaria, nuestros amigos anunciantes, empresarios y comerciantes que hacen posible el Mañanero de lunes a viernes acá en Buena Compañía 94.

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1: Y recuerda que los martes son de 2x1.
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4: 9:30 minutos.

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1: Allí veníamos escuchando al niño de la salsa, el señor Jerry Rivera. Esto llamado Cuenta Conmigo. Hoy lunes, comienzo de semana, acá en Buena Compañía 94.1.
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1: 0424-739-3436. Atención, 0424-739-3436. Quiero enviarle saludos muy especiales a esta hora de la mañana a la gente del Junco, también conectado con nosotros, por supuesto, en el dial de 94.1 FM. El saludo para mi amigo Ricardo Porras, la gente buena de Michelena, allí activos al 100% con Buena Compañía 94.1 FM. A esta hora de la mañana, desde acá, desde Buena Compañía, también quiero enviar un saludo de felicitación, un saludo a mi gran amigo el padre Franco Lanza, allí en San José de Bolívar, hoy arribando a un año más de vida. En nombre de todo el equipo de Buena Compañía 94.1 FM y por supuesto este servidor, el Dogors Nerio Ramírez, primero agradecerle al Dios Todopoderoso por su vida, por su bienestar, por esa magnífica obra que está haciendo con tantas personas allí en la Casa Hogar Carpintero de la Montaña. Así que hoy más que nunca oramos y pedimos a nuestro Padre Santo por su vida, por su salud, que sean muchísimos, pero muchísimos años más para que siga llevando esa buena labor, esa buena misión que ha hecho durante tantos años. Así que para usted, mi amigo el padre Franco Lanza, un súper feliz cumpleaños. El próximo miércoles 19 de agosto nos estaremos viendo acá en la ciudad de San Cristóbal, allí en la avenida 19 de Abril, en el Obelisco, con esa bonita recolección que se estará haciendo para la Casa Hogar Carpintero de la Montaña, y poder estrecharle las manos, poder darle un fuerte abrazo al padre Franco Lanza, que hoy está arribando un año más de vida. Así que nuestro saludo cordial y nuestras felicitaciones, que sean muchísimos años más de vida, de bendiciones, de mucha prosperidad y sobre todo de mucha sabiduría, de ese temple fuerte que se necesita para llevar esa noble labor que siempre lo ha hecho. Así que, padre Franco, con mucho cariño, feliz cumpleaños hoy en este día tan especial. 0424-739-3436. Quiero enviarle también un saludo especial a todos nuestros oyentes allí en Cordero, en la tierra de los grandes anhelos. Un abrazo para ustedes allí, a todo volumen, con el programa de la buena vibra.
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1: Aquí está Rafa Pérez con el buen vallenato. Me encanta esta letra, una extraordinaria letra musical que va a sonar acá en la radio que te premia. Esto se llama Tu Ladito. Rafa Pérez suena con el Dogors hoy lunes, comienzo de semana.
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1: El recordado Rubby Pérez con este clásico Volveré. Una versión bastante acústica para despedir nuestro programa por el día de hoy. Quiero agradecerle a nuestra pauta publicitaria antes de irnos por la confianza, por siempre estar con nosotros acá día tras día en Buena Compañía 94.1 FM, mis amigos de Tienda Ciro, de Hiperahorro, 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A ustedes infinitas gracias. Que sea de mucha prosperidad y muchas bendiciones sus negocios, sus emprendimientos. De esta manera estamos llegando al final de nuestro programa por el día de hoy, bajo la dirección general de la licenciada Omaira González, quien tuvo el placer de acompañarles estas dos horas. El Dogors, Nerio Ramírez.
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1: Y me voy a despedir con esta extraordinaria canción del género popular, de la mano del colombiano Jesse Uribe y el ecuatoriano Anderson Raura. Esto se llama No Es Mi Culpa. Con esto les decimos feliz día. Que Diosito y la Virgen me los cuide, me los proteja y que sigan en la sintonía de Buena Compañía 94.1, la radio que te premia. Chao, chao. Dios les bendiga.
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1: 10.

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1: Muy, pero muy buenas tardes, mi gente de Buena Compañía. Qué gusto el poder estar saludándoles una vez más. Día lunes, iniciamos la semana como debe ser, con la buena actitud, la buena disposición de continuar haciendo buena radio desde esta parte de Venezuela, de esta tierra andina, desde Buena Compañía, acompañándoles en esta tarde. Oficinas, espacios académicos, los hogares, a todas las personas que nos escuchan en la web, también saludando a tantas personas que nos siguen día a día y que se suman a la parrilla de Buena Compañía durante todo el día con las diferentes voces que están dando la talla en este momento, cada uno conectado desde una línea, desde un contenido, y este contenido para ustedes es conocer a nuestra gente, además de toda la buena información que tenemos todos los días a disposición de lo que es noticia en el mundo del espectáculo, los artistas venezolanos y no venezolanos, acá se les da cabida, así que es momento de arrancar con información que tiene que ver con una película que en su momento paralizó no solamente a los pequeños de la casa, sino también a toda la familia, mamá, papá, a todos. Y tiene que ver nada más y nada menos con Coco, esta película que particularmente a mí me encantó demasiado, la historia marcó, hizo llorar a muchos y conmovió emocionalmente a todos. Así que bueno, les cuento que hay una muy buena noticia, ya que la secuela de Coco dará un salto temporal y seguirá a Miguel en una nueva etapa de su vida, en la adolescencia. Así lo reveló Disney el pasado viernes 14 de agosto. Los primeros adelantos de la cinta, ambientada en la tradición Día de los Muertos, se dio a conocer durante lo que ha sido actividades relacionados a el mundo del cine. Así que bueno, vamos a estar al tanto de lo que será Coco 2, quien ya se tiene la historia marcada, será Miguel, este niño, ahora en su etapa de adolescencia, con vamos a poner esa edad donde los chamos están rebeldes, sus hormonas están un poco alborotadas y todas estas cositas varias. Lo que sí sé es que bueno, Coco 2 llegará a los cines en el 2029. Así que bueno, vamos a estar al tanto de lo que será esta cinta. Estamos en un live en TikTok saludando a todas las personas que por allí están al tanto de lo que se dice acá, de lo que seguimos haciendo. Hoy vamos a tener un excelente invitado. Pero bueno, ya saben, Coco 2 en el 2029 en todas las salas de cine. Así que todos al tanto de esta buena historia. Ahora pasamos al cantante Romeo Santos, quien reveló que su hijo de 5 años fue diagnosticado con trastorno de espectro autista, una experiencia que lo motivó junto a su esposa a diseñar la Fundación Los Santos. La organización busca apoyar a niños con autismo y a sus familias mediante espacios educativos, alianzas con instituciones, recursos especializados y proyectos comunitarios orientados a promover todas estas campañas con estos casos de autismo. Bueno, me parece muy buena idea. A veces se escucha en la calle, ¿no? Te tiene que tocar, te tiene que llegar a ti un tipo de situaciones para poder levantar a la bandera, salir adelante y continuar y apoyar al resto del mundo. Y esto es lo que está motivando este artista Romeo Santos, porque anunció fundación luego de revelar el diagnóstico de su hijo, ya que tiene autismo. Es parte de lo que hay en el mundo, seres maravillosos también. Recordemos que en el caso de los niños con autismo, los niños con síndrome de Down, son niños inteligentes, niños que también merecen todo lo bueno de la vida, papá, mamá, hermano, familia, ese acompañamiento, esa ayuda de la parte médica, especialistas, terapeutas. Así que son parte del mundo, de lo que hay, y debemos ser coherentes, conscientes y apoyar también la causa. Así que ya saben, Romeo Santos se suma con su fundación Los Santos a casos de autismo. Vamos con música, al volver continuamos con más información del mundo del espectáculo y por supuesto más adelante un excelente invitado.

Continuamos en el show de Josmer por Buena Compañía. Qué gusto que me sigan acompañando el día de hoy, día lunes, exactamente 17 de agosto. Ya estamos a dos días de lo que fue la mitad de este mes, el octavo mes del 2026, el mes de agosto, el mes de las vacaciones. Yo siento que cuando llega esta temporada vacacional, como que el tiempo pasa súper rápido. Sí, señores, para quienes les toca la jornada escolar, una vez más, papá, mamá, los chamos, se les pasa tan rápido, no sé. Yo siento que debería haber un poco más de tiempo para el descanso, aunque es importante la educación. Sabemos que, bueno, los chamos y papá y mamá también necesitan un poco de descanso para liberar todas esas energías, todo eso negativo, todo ese caos de la calle también, porque papá, mamá le toca rudo con el tema del mediodía, 7 de la mañana, llevar al chamo al colegio, a la escuela, al liceo, a las instituciones educativas. Es un temita bastante tedioso que, bueno, se asume cuando papá y mamá deciden tener un chamo, pero igual es un caos. Y siento que las vacaciones son como muy cortas o pasan muy, muy rápido. Y sí, sí pasan rápido. Ya estamos 17 de agosto. Ya lo que queda es poco para pisar el noveno mes de este año 2026. Quien no lo piensa mucho y también rápido resolvió su momento y su espacio laboral es un talento venezolano conocido como Henry Silva, el animador venezolano que durante años formó parte de la pantalla de Venevisión y fue uno de los conductores de Super Sábado Sensacional, estaría ya montado a tan solo dos semanas de salir con su nuevo guiso en la pantalla de BTV, el canal del país, del gobierno venezolana de televisión. Henry Silva le dice goodbye. Bueno, ya renunció a Venevisión. Este fin de semana estuvo de invitado en Sábado en la Noche y comentaba que se viene con un mega estudio de televisión.

0: No debería, pero bueno, es parte de lo que hay en la sociedad, es parte de una realidad, no lo digo yo, no lo invento yo, ni lo quiero ni lo deseo, pero es lo que se está viviendo. Y Henry Silva renuncia a Venevisión, y yo escuchando la amena conversación en sábado en la noche con la periodista Melissa Rauseo, entendía que Henry Silva, él dio a entender de que como que fue muy ignorado últimamente, que como que no lo tomaban en cuenta para diferentes pautas y como que lo dejaron a un lado. Tanto así que él llegó a pensar y dijo, bueno, ya no hago falta acá, renuncio y salto a BTV. Lo curioso de todo esto es que le hacen la entrevista en sábado en la noche y le dicen, ajá, ¿como para cuándo? Dice, no, eso ya está encima en 2 semanas. Quiere decir que este guiso, que esta cosa, que este mondongo ya tenía rato cocinándose. Recuerden que él forma parte de la imagen de muchas marcas que pertenecen al Estado. También está en una radio que es del Estado y ha animado ciertos eventicos por parte de la parte gubernamental. Entonces yo siento que esto ya se venía cocinando, ya se venía escuchando. Y bueno, Henry Silva se va al mejor postor. Así de sencillo, porque esperemos, y si se tomó esa decisión de renunciar a Venevisión, es porque la paca va a estar jugosa. Porque él dice que el estudio va a ser millonario. Y lo dijo abiertamente, ningún canal de televisión en el país va a tener el estudio que yo voy a tener en mi mega show. Y que voy a recibir a muchísimos artistas. ¿Cuáles? Vamos a estar a la expectativa, porque desde hace unos cuantos años en Venezuela no se reciben artistas de peso.
1: ¿Cómo que no?
0: Super Sábado Sensacional en su buena época recibió artistas de peso, artistas duros. Eso no es fácil, el tema del traslado, de todo lo que es el hospedaje, la seguridad del artista. Ahora no va a venir cualquier artista para Venezuela, tomando en cuenta muchas situaciones y pormenores. Así que bueno, de todos modos le deseo el bien a Henry Silva, que por cierto tengo una anécdota con él cuando vino a animar la elección de la reina hace 2 años, si no estoy errado, o fue el año pasado. El año pasado Henry Silva, porque este año vino, fue Leo, o no recuerdo si él vino también este año. Ay, ya perdí los papeles. Yo estaba dándole cobertura para lo que en ese entonces era mi casa TRT y me le acerqué a Henry Silva, que por cierto no sé qué polvo compacto usa el muchacho, porque se veía amarillo apio. Amarillo apio el Henry Silva. Y resulta que me le acerqué al camerino a pedirle, pues obviamente, como que vamos a conversar un rato, así como me le acerqué a la animadora del Táchira, Ana Capra, que ella muy decentemente me dio, hicimos la pauta, y cuando me le acerqué me sacó varias veces, ustedes saben que se hizo el loco, me esquivó, ya voy, en un momento me van a maquillar. Cuando yo lo vi maquillado, yo dije, quedó amarillo apio, porque es que el tono de piel de Henry Silva es como raro, el tono de piel de Henry Silva es como un amarillo apio, y lo maquillan y queda así tipo difunto, tipo raro. Entonces, bueno, lo importante de esto fue que él en ningún momento tuvo interés de conversar conmigo. En todo momento me esquivó con la cámara, pero bueno, yo también entiendo que estaba ocupadito, que quería concentrarse un poco en lo que estaba haciendo. Gente que no es de acá, que no sabe muy bien qué es la Feria de San Sebastián, porque le falta contexto de esto, y esa es la falla que hay cuando traen animadores de afuera, que se van y se pierden, y lo único que hacen es repetir constantemente, porque le falta contexto de lo que es la Feria Internacional de San Sebastián. Pero bueno, Henry Silva deja Venevisión, renuncia a Venevisión y se va a BTV, el canal de los venezolanos, dicen por allí. Así que bueno, vamos con música, al volver mucho más. Porque también les decía que Leonardo Villalobos se incorpora en tan solo días también al canal de la G Dorada. Le dijo chao a Televen. Recuerden que él cerró el reality de cocina con Televen. No se supo más nada y ahora se incorpora al canal de la G Dorada con un espectáculo demasiado con mucho en horas de la noche de lunes a viernes. Esto es información del espectáculo, de los artistas, de los que son noticias en Venezuela. Todavía no he tomado café en un ratito. Vamos con música, al volver mucho más de este espacio, el show de Josmer. Quiero...

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2: 12:30 minutos. 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

0: Continuamos en el show de Josmer por Buena Compañía. A esta hora de la tarde estamos súper felices, motivados. Día lunes iniciando la semana 17 de agosto. Les decía hace un rato que ya pasamos la mitad de este mes. El tiempo está pasando súper rápido, las vacaciones se acaban rápido. Así que ya veo por allí en la calle la mami, el papi buscando los útiles escolares, todo este tema para el nuevo año escolar. Ya hay fechas por allí, escuché que el ministro de Educación había indicado que el 14, incorporación de las actividades escolares. Y bueno, continúa siendo noticia La Guaira también, todo este sector que se vio damnificado con el tema de los sismos. Veía un material de un joven que decía que estaban solos por el tema de que ya no recibían casi apoyo ni ayuda por el resto del país. Situación que se veía venir, porque siento que Venezuela todo el tiempo ha sido eco de en el momento las noticias, todo es viral. Ya luego como que olvidan y pasan la página, ¿no? Es parte como, no sé, de la cultura del venezolano, ¿no? En el momento es mucho ruido, ya luego pues la gente se olvida del tema. Hoy tengo de invitado a un joven quien es artista visual, modelo, tiene una agencia también, tiene rato ya buscando la manera de dejar un contenido distinto en el mundo de la moda y el modelaje. Él es Ronald Ruiz, bienvenido, ¿cómo estás?
1: Hola, bueno, muchísimas gracias por la invitación, sí. Y más que todo por estar aquí hablando un poco más de lo que realmente va más de mi identidad, que es el arte. ¿Sí?
0: Así es, total. Mira, Ronald, tú eres un joven que inicias, bueno, tu carrera con el tema del arte, ¿no? Tanto así que te lleva a tener tu galería, a enfocarte, a enseñar, a dar esos conocimientos, aunque la gente dirá, bueno, pero con eso se nace, ¿no? Hay gente que con el tiempo se forma, sí. Porque de la mano de la formación todo se puede realizar. Cuéntame un poco, ¿desde qué edad tú incursionaste en esto del arte? Porque a veces uno dice, viene de la genética, papá, mamá, abuelos.
1: Bueno, dentro de mi familia la mayoría son músicos.
0: Ok.
1: Pero yo con la música, nada.
0: Nada, no, ni los pollitos. Nada,
1: no.
0: Ok.
1: Bueno, todo empezó a los 10 años que me colocaron en talleres libres de dibujo. Y de ahí le tomé en serio a los 16 años el tema del arte. Okay. Que me metí en la Escuela de Artes Plásticas Aplicadas Valentina Aronsueche. Participé en diferentes cursos, talleres, diplomados. Incluso, bueno, terminé la carrera hace tiempo de técnico superior de diseño gráfico, TCU. Y me he involucrado en ese medio, ¿sí?
0: Okay.
1: Desde pequeño me he involucrado.
0: Todo lo que es arte, diseño, es lo tuyo.
1: Exactamente.
0: ¿Y cuál es la línea de lo que manejas en el arte? Porque yo no sé mucho, yo no dibujo, o sea, lo básico, normal, la casita, las nubes, la palma, el arbolito. Lo básico de un niño que no se relaciona tanto con el lápiz o los colores o todo el material que se necesita para el arte. Pero tengo entendido de que los artistas mayormente agarran como líneas, ¿no? Como se sí. enfocan en ciertas especialidades, ¿no? Del arte, uh-huh. como tal. ¿Cuál es el fuerte de Ronald?
1: Dentro de las artes plásticas, dentro de mi formación, claramente, bueno, le sé varias técnicas, varios métodos, pero uno de mis fuertes de prioridad sería los crayones, los colores.
0: Okay.
1: Realismo animal, los colores es algo que a mí me encanta. Puedo manejar la pintura acrílica, pero el tema de los crayones, colores, son los que, digamos que es mi fuerte.
0: Es tu fuerte. Uh-huh. Cuando has participado en actividades, ¿cómo ha sido la experiencia con compañeros, colegas? Porque en todos los mercados pues está el tema de competir, unos de manera sana, unos no. ¿Cómo has vivido esa experiencia?
1: Bueno, es un poco curioso, ¿sí? Porque cuando empecé con el medio del modelaje, entretenimiento, sí, la competencia se veía más fuerte. Pero en el medio del arte,
0: okay.
1: Normalmente los artistas son muy introvertidos, la mayoría. Entonces, se ve competencia, existe un ego de artista, pero no es tan visible.
0: Ok.
1: No es tan...
0: Es como oculto.
1: Exacto. Uh-huh. Es más de... una sensación interna.
0: ¿Y te pareces mejor que se vea así, que no se note tanto?
1: Pues a mí me parece de forma positiva, sí. Claro, hay personalidades específicas de artistas, pero la mayoría están en su momento, en su plan, en su trabajo. Sí, ya mucho tiempo en festivales de arte, actividades que he participado, siempre esa índole de apoyarnos y ayudarnos como artistas. Porque al fin y al cabo, cuando vamos a los festivales, ningún artista es igual al otro. Las técnicas que hacen es diferente.
0: Entonces, no, es que, esa es una ventaja. Es que realmente el arte en todos los aspectos, en todas las ramas, toda persona así maneja el arte es muy distinta, ¿no? Todos manejan, pueden existir 10.000 locutores y cada uno es distinto, animadores, la parte del arte, ¿no? Entonces siento que es un enfoque muy bueno, además, para el tipo de competencias o festivales donde le toca a uno toparse con tanta gente que uno puede pensar, hace lo mismo que yo, pero no es así. Cada uno está en un mundo totalmente distinto.
1: Exactamente.
0: ¿Qué te lleva? Porque eres artista, pero bueno, yo manejo la radio, durante años manejé la televisión, pero nunca me he visto enseñando lo que yo sé, pero yo sí he visto en tus estados, en tus redes, que sí formas, te gusta enseñar, ¿no?
1: Sí, sí, algo que a mí es... Mi mamá es licenciada en educación.
0: Okay. Ah, no, ya eso sí viene de genética.
1: Entonces siento que yo eso ya viene de genética porque yo empecé a dar clases de arte, cursos cortos, pequeños, para niños a los 17 años. Y ahí sí salen de esa pasión, esas ganas de que el niño aprenda, de las que personas aprendan. Entonces, el enseñar, más que un enfoque artístico, sí ya viene algo de pasión, de que me gusta que la gente
0: gusta.
1: Aprenda.
0: Exactamente. Y actualmente, bueno, tienes tu galería y quiero conocer parte de del conocimiento que allí hay, ¿no? Porque la gente puede pensar, ajá, pero ¿cómo es? ¿Cuánto tiempo? ¿Cómo lo maneja él? ¿Qué tanto enseña? ¿No? Y viene una actividad, por cierto, muy cercana, pero vamos a ir con buena música y al volver quiero que me cuentes acerca de esta actividad. ¿Cómo los niños pueden formarse contigo en esta galería? Y si solo niños, si hay adolescentes, adultos, porque vemos muchos adultos en la actualidad venezolana con tanto tiempo de más que quieren ocupar si el arte es una buena herramienta y es un comodín fantástico antes de que tome un camino que no sea el correcto, ¿no? Así que vamos con música y volvemos con más de Ronald Ruiz, quien es artista visual y modelo acá en el estado.

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2: Continuamos en el show de Josmer por Buena Compañía, 17 de agosto, totalmente activados con la buena música, con Ronald Ruiz, artista visual, modelo, nos está acompañando para compartir información positiva a los pequeños y no tan pequeños, porque me decía que la galería de arte está formando a esa generación que tenga corta edad o que no tenga esa corta edad. La edad es un número, no hay una edad específica para que usted se destaque en el arte. Lo importante es que le apasione, le guste y tenga la disposición. Y cuando llegue a la galería, llegue con ánimo, con full actitud para que se coma el mundo y para que las cosas queden bien. Esta actividad que hay, no sé, es esta semana, ¿cierto?
3: No, la actividad es en septiembre.
2: En septiembre, ok. Cuéntame un poco de esta actividad.
3: Bueno, junto a otro artista que llama Víctor Nos, vamos a realizar una actividad de dibujo en vivo con modelo. Sí, vamos a tener el modelo para dibujar en vivo. Normalmente esta actividad no la han hecho aquí en San Cristóbal. Él la venía haciendo en Borde Galería Café, hace meses atrás, pero el recibimiento era muy poco, porque claro, tener una persona, un modelo en vivo y dibujarlo, no es muy común aquí.
2: Pero mayormente uno ha visto este tipo de arte fuera y uno ve que el modelo está desnudo.
3: Sí.
2: ¿Esto va a ser tal cual la dinámica?
3: No.
2: No me asusto. No, yo dije, esto ahorita colapsa. No. Esto ahorita a casa full.
3: Sí, totalmente no. ¿Qué pasa? Claro, para llegar a hacer esa actividad, se haría con artistas especialistas. Y claro, un tema del desnudo es un tema tabú a veces aquí en la ciudad.
2: Sí, no, acá
3: entonces,
2: no hay cultura
3: por
2: para
3: eso
2: esto.
3: Hay que tener mucho cuidado.
2: Sí.
3: Y lo que vamos a realizar son piezas, ¿sí? Modelos en vivo, pero estos modelos van a tener que un traje, algo que lo esté en las zonas íntimas para mantener el tema de... Sí, tema de la ciudad, porque es para jóvenes
2: y
3: adultos.
2: Sí, el choque cultural.
3: Exactamente.
2: ¿No? Que como no lo han vivido.
3: Exacto.
2: Pero si lo adoptas tú y que
3: claro,
2: sabes tú si te va bien.
3: Se quiere lograr, pero es como por fases.
2: Okay.
3: Vamos a trabajar por partes para decir, bueno, el que sea desnudo por completo, sean con artistas que sean profesionales, que ya sabemos esta técnica.
2: Y claro, adultos.
3: Y adultos, exactamente. Porque es la única forma de manejarlo. Pero esta actividad se va a hacer. Es con modelos, claro, cubiertos en sus zonas íntimas.
2: Ok.
3: Y lo que se quiere más allá de aprender a dibujar es la experiencia
2: okay.
3: sensorial. Sea por la vista, por la música, por el gusto, por el olfato, porque vamos a tener un coffee break. Y pues también es la idea de que viven una experiencia distinta, que se siente la persona, que no importa que sea artista o no, pero que experimente la sensación de poder trazar y dibujar en vivo un modelo.
2: Una exposición de arte, además que en Europa, en diferentes países, uno puede ver este tipo de actividades, que es algo normal, común,
3: claro,
2: que no se necesita necesariamente una fecha en específico, ¿no? Sino que continuamente, con tantos artistas que hay, pues se hace esta actividad y yo siento que no está mal, no es algo que uno diga, mira, va a chocar, porque bueno, uno ha visto tantas escenas en la vida que este tipo de actividades en lo absoluto va a chocar, sino va a educar y nos va a llenar un poco de esa cultura que tanto nos hace falta, ¿no?
3: Exactamente.
2: A ver, ¿quiénes pueden participar? ¿Cómo es el temita? ¿Cuál es el paso a paso? ¿El tema de informativo?
3: Claro, para participar en el dibujo en vivo, se requiere que las personas sean de 16 años en adelante.
2: 16 años en adelante, ok.
3: Hombres, mujeres, ¿sí? ¿Que tienen experiencia o no tienen experiencia? ¿Por qué? Porque como una actividad sensorial, y más que todo para pasarla bien, no se necesita que tenga ya que si, digamos que aprendizaje en técnica de dibujo, sino la idea es que la pase bien. De todas formas, por eso vamos a estar dos instructores apoyando a las personas para irlos guiando de alguna u otra manera.
2: Ok. En el tema de lo que dices del modelo o la modelo, ¿cuántos modelos van a estar?
3: El evento se tiene pensado que hayan dos modelos.
2: ¿Solo dos?
3: Dos.
2: ¿Chico y chica o dos?
3: Una chica y un chico.
2: Ok.
3: El posado se va a hacer cada cierto tiempo, ¿sí? La dinámica y la actividad es que cada cierto tiempo, por cronómetro, se cambia la pose del modelo. Porque claramente no vamos a tener el modelo 30 minutos o 25 minutos sí. en una sola pose. Y así se va a ir cambiando, sea el chico o sea la chica.
2: ¿Y los modelos de qué agencia?
3: Los modelos
2: o adivino. Ser, no, o adivino.
3: Los modelos claramente van a ser de la Academia Irreverentes.
2: Ah,
3: van a
2: estar okay. presentes en esta Por cierto, actividad. ¿Y qué tipo de modelos seleccionan? ¿O ya tienen en mente quiénes serán los chicos?
3: Ya tenemos en mente el chico okay. y la chica.
2: ¿Qué sí. buscan con ellos? Porque, bueno, entiendo de que sí van a tener partes íntimas resguardaditas con piezas de vestir o tela. Uh-huh. Pero ¿por qué estos chicos? ¿Qué buscan en esta oportunidad? Porque a veces también no solo es el arte de dibujar, sino que también llame la atención. Y la agencia Irreverentes ha buscado eso, ¿no? De, claro. de marcar ese hito del antes y el después de la moda. Para muchos la moda es solo para la gente perfecta y bellísima y operadísima. El concepto de usted es totalmente distinto, que es un abanico de opción, que la marca claro. decide, mire, la quiero a ella o la quiero a ella, que hay esas posibilidades. En este caso, estos modelos seleccionados, ¿por qué? ¿No? ¿Qué tipo de cuerpo vamos a ver?
3: El cuerpo que van a ver, no van a ser cuerpos tan grandes
2: okay.
3: ni tan tonificados, pero sí va a tener musculatura de una forma para que el momento del trazo se vea, digamos que más a la idea que tenemos de okay. hacer un arte en vivo. La diferencia es que no son modelos que sean maniquí, sean tablas, sino son modelos que escogimos que sabemos que tienen una buena fotopose o expresión corporal, porque la dinámica es que tenga poses artísticas, que fluyan, que hayan okay. siluetas, para que al momento del dibujo se vea de una forma mucho más orgánica.
2: ¿Y el día de la actividad, desde qué hora, Ronald, hasta qué hora, cómo se va a manejar la logística, el orden también de la actividad?
3: La actividad va a iniciar a partir de las 4 de la tarde. 4, 5 y 6.
2: Ok.
3: Hasta las 6 de la tarde. Va a haber un tiempo de descanso, ¿sí? Que es el coffee break. Al finalizar el evento, se ponen todas las piezas en una mesa en comparativas para que todas las personas participantes vean sus obras. Y al mismo tiempo van a estar los modelos presentes viendo el tema de cómo quedó los resultados de las piezas.
2: ¿Ninguno compite? ¿No hay una elección del mejor?
3: No.
2: ¿Es solo actividad como
3: es
2: tal?
3: Solo actividad.
2: No es concurso, no es competencia. Concurso.
3: Sí, es una actividad, como lo vengo diciendo, para, digamos, drenar o relajarse o sentir esta sensación del arte. Más allá de solo lo visual, sino lo auditivo también. De enfocar un ambiente de que te deje fuera de la realidad, sino que estés enfocado en el arte.
2: Ok. En el contexto, no sé si estoy errado, decías del tema musical, ¿vas a tener algún show musical?
3: Sí.
2: Ok,
3: ¿con quién? En el evento va a estar una violinista, una amiga violinista, que va a estar tocando las piezas. Sí,
2: la acorde al evento.
3: Exactamente. La dinámica es que sea toda una experiencia distinta.
2: Y qué bueno, ¿no? Que tomen en cuenta y se organicen bien con este tipo de eventos, porque yo lo he dicho cada vez que puedo, en el caso cuando hay concursos de belleza acá en el estado, que yo digo, mira, en cada salida meten un montón de reggaetoneros, y yo digo, ya va, ¿esto es un concurso o es un concierto? Entonces yo siento que si vas a ubicar un artista que tenga el toque o elegante, o que maneje algún instrumento musical que le dé armonía al concurso de belleza, ¿no? Claro. Y así pasa con todos los eventos. Te meten una cosa que uno dice, ajá, no entiendo, ¿no? Eso es igual al jurado de un reinado. Meten al arquitecto, meten al ingeniero, y yo digo, ay, ¿qué hacen ellos ahí? ¿No? Si para evaluar una belleza puede ser un estilista, un diseñador de moda, un asesor de imagen. Pero ¿qué hace un arquitecto, un ingeniero evaluando una Miss? Que ni siquiera la va a evaluar, va a buscar el número. O sea, es algo que no tiene sí, sentido, ¿no? Y qué bueno que en este caso sea este show musical, ¿no? Uh-huh. A ver, cuéntame un poco, para los niños que nos estén escuchando en este momento, que no van a participar, pero quisieran formarse en tu galería, ¿cómo es el paso a paso?
3: Bueno, para los niños hacemos diferentes actividades. Sí, son talleres cortos que se hacen. Talleres de pintura, de escultura en arcilla, en plastilina. Siempre vamos a estar publicando cada cierto tiempo como especie de planes vacacionales, pero por días.
2: Okay.
3: A eso llamamos en el arte talleres cortos, que son talleres de 4 días, una vez a la semana, donde va a aprender una técnica o algo en específico.
2: Me decías niños, adolescentes y adultos.
3: Niños, adolescentes y adultos.
2: Bueno, yo hago eco de niños porque estoy conectado con la temporada vacacional. Claro. Y sé que papá y mamá quiere que el chamo obtenga formaciones adicionales, que se relacione al deporte, al arte, no está mal. Pero también hay que saber que usted debe escuchar al chamo y que él que quiere, ¿no?
3: Exactamente.
2: Porque es sí. Que mamá, no, lo meto en la galería, pero si el chamo quiere ser el futbolista, o sea, ¿qué va a ser allá metido, no? Entonces, no, como es un niño, yo lo guío, no, tú lo puedes guiar, pero también lo debes escuchar. Y qué bonito es cuando claro. Un niño llega a realizar algo y es lo que le apasiona, lo que le gusta y lo que quisiera obtener como herramienta. Coordenadas, Ronald, de lo que es la galería, número de contacto, dónde están ubicados, redes sociales.
3: Claro, nos puedes ubicar en el Barrio Obrero, calle 10, carrera 21, diagonal a Sushi, Wakame Sushi Bar.
2: Ok, en Wakame, cierto, por el estacionamiento, ¿no?
3: Exactamente, por el estacionamiento, ahí tenemos la galería de arte. Nosotros normalmente el tema de la galería funcionamos jueves, viernes y sábados.
2: Ok.
3: Sí, de 2 a 4. Y los sábados también en las tardes, pero también en la mañana, de las 10 de la mañana hasta las 12 del mediodía.
2: ¿Tienes redes sociales, número de contacto?
3: Sí. Pueden seguirnos a través de Instagram como galería.irreverentes y pueden escribir directamente a mi número telefónico 0412-6456-370.
2: Éxito, Ronald, bendiciones.
3: Gracias.
2: Qué buena actividad, que le siga sumando al país, al estado, desde el arte, la cultura, es importante. Hemos dejado a un lado tanto por rescatar cosas que no nos aportan nada, y una de estas cosas, les decía hace un rato, es que los chamos quieren andar pegados al teléfono todo el día. Esto no le suma, no le aporta, la tecnología avanza, pero tenemos una edad acorde para entender qué tanto hacemos en la tecnología, y un chamo de 9, 8 años, 10 años, ¿qué puede hacer con un teléfono, ¿no?
3: Claro.
2: Entonces la gente con el tema del jueguito, que porque el jueguito, yo ayer en horas de la noche pasaba por una zona y veía unos niños que no les calculaba más de 9 años, y los tres niños pegados al teléfono, y yo decía, wow, yo puedo entender qué es lo que hay, en mi infancia no hubo, pero tampoco podemos dejar de que todas las horas al joven las acapare un móvil o un tema tecnológico. Hay que poner al chamo a cosas importantes que lo llene de formación, de cultura, de arte, deporte, y le va a sumar más para cuando llegue a una edad adulta y entienda de que la vida es muy distinta y que la vida no se maneja a través de un móvil. La vida tiene muchas variantes y de esas es que debemos formarnos. Éxito y bendiciones a ti y a todo el equipo, Ronald.
3: Gracias.
2: Nosotros vamos con música, al volver mucho más de este espacio, el show de Josmer.

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0: Continuamos en el show de Josmer por Buena Compañía. Hoy 17 de agosto con la mejor música, la buena información. Ya saben, la galería irreverente del joven Ronald Ruiz, modelo, artista visual, está dando una actividad en el mes de septiembre. Así que las personas interesadas, pero no solo eso, aquel niño, adolescente, adulto que desee formarse en lo que es esta agencia o galería irreverentes, para que maneje muy bien las técnicas de dibujo, ya saben que pueden contactar, él dio sus coordenadas. Si usted llegó tarde, se va a ir en un rato a mi cuenta @josmerarenas25 y va a poder escuchar a Ronald y observarlo, y de esa manera para contactarlo, para llevar a ese pequeño de la casa, o no tan pequeño, a que obtenga todas estas herramientas del dibujo. 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Así que si usted está buscando casa, apartamento, terreno, finca, sencillamente estoy a disposición para ayudar a que usted consiga eso que tanto anhela. Hay muchos costos, están variando los costos, están gustando. Así que si usted está buscando un apartamento en alquiler, una casa en alquiler, en una buena zona de la ciudad, una buena finca, un buen terreno, bueno, acá está el que era Josmer Arenas, asesor inmobiliario, aparte de estar con ustedes de 12 a 2, acá en Buena Compañía, como buen venezolano, formándome para poder ejecutar y accionar este tipo de actividades. Así que usted ya sabe, no se ponga como loco a caer en cuentos de esa gente que está en TikTok dando información de casas y apartamentos. La estafan, la roban. Cuidado, después no empieza a llorar. No empieza a llorar. Tiene que buscar asesores inmobiliarios que estén bajo la batuta de una marca que esté registrada y que tenga un buen equipo, para que de esa manera usted pueda tener asesoría, guía y obtenga eso que tanto anhelaba. Eso en sueño, que usted decía es difícil. No.
1: ¿Cómo que no?
0: Con un asesor inmobiliario usted lo puede ubicar. Pero esa gente en TikTok, veo mucha gente loca ahora. No sé qué se están tomando o qué están haciendo, pero hay mucha gente loca en TikTok queriendo abarcar un campo tan delicado, además de que no se forman, no tienen información, no tienen como que esa guía, esa línea, esa asesoría, ese equipo de apoyo jurídico que es tan importante. ¿Usted cómo le va a soltar dinero a un loco que sale en TikTok contando una historia y que no se puede? Ustedes saben que eso es delicado. Hay una cámara inmobiliaria que yo tengo fe de que esa cámara inmobiliaria, cuando vea a esos locos en TikTok, chacamán, los agarre, los encierra. Porque no, hay mucho loco en TikTok ofreciendo que buscan casa, que te busca apartamento, y usted viene y le suelta los ahorros. No, no. 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Acá estoy yo para usted, @josmerarenas25, y fácilmente le envío tantas opciones que, Dios mío, usted va a quedar loco. No va a saber cuál de tantas. Lo importante es que lo vea y sepa qué es lo que va a obtener. Pero para continuar con más de este espacio en Buena Compañía, les quiero comentar a todos que el canal Meridiano de Televisión está en una ola de cosas. Yo no entiendo qué está pasando. Hay tanta sensibilidad en la gente. Ahora todo molesta, todo incomoda. Ahora todo el mundo toma todo a lo personal. ¡Ay, no! Sí, tiene que ver con este personaje que a mí me encanta. Yo le tengo respeto a él, con el personaje de ella y a la actriz Carolina Perpetuo. Ustedes ya deben de saber qué es lo que está pasando. Bueno, resulta que en Ronda, el espacio de espectáculo de Meridiano, andrógena, hizo unos comentarios con un toque de humor, cosa que ya hace desde que arrancó, no es nada nuevo. Y bueno, la gente se sintió ofendida. Y no solo la gente, Carolina Perpetuo se sintió ofendida también. Aunque fue muy serena, muy inteligente, muy respetada, muy educada, Canalí que desde que está con la nueva gerencia también ha estado metiéndole el cuchillo a los canales, le dio cabida, ventana a Carolina Perpetua este fin de semana para que se defendiera ante todo lo ocurrido en Ronda. Resulta que, mi amor, ayer se escuchó que la gerencia, los chivos de Meridiano, llamaron a Ronda, al talento y a los productores, que son mujeres, a capítulo hoy, en horas de la mañana, una reunión con los chivos, los ejecutivos, por todo esto que estaba movido la semana pasada. Muchos seguidores arriba, mucha cosa, mucha tertulia. Opina hasta el que no sabe leer, opinaba en las redes. Yo decía, qué cosa tan loca. Gente con una imagen que uno dice, pero que qué, qué. Todo el mundo opina. Yo digo, ya va, es un espacio de espectáculo, de farándula. Entonces empieza la gente y no la mala educación, la falta de respeto. ¿Y usted cómo trata a su hijo en su casa? ¿Usted cómo trata a su marido? ¿Usted cómo trata a su mamá? Usted también se le van las chupas. Pero bueno, es parte de lo que le ocurrió y como medio de comunicación estamos para dar también un punto de vista de que si debemos corregir, se corrige. Y parece que la reunión de hoy, mi amor, llamó a capítulo a los talentos de Ronda y le tocó, especialmente Andrógena, pedir disculpas a Carolina Perpetuo. Así que vamos a escuchar estas disculpas de Andrógena, una amiga de la casa, querida. Yo tuve la dicha de conversar con él, que es un personaje de ella y es espectacular, tiene talento. Lo que pasa es que en Venezuela hay una cosa de sensibilidad, la gente anda como, no sé, como nerviosa todavía. Lo mismo fue en junio y la gente anda así como nerviosa, como tocada, como no entiendo, no sé. Vamos a escuchar cuáles fueron las disculpas de Andrógena, de Ronda, a Carolina Perpetuo.
1: Mis disculpas el día de hoy a Carolina Perpetuo. Antes de iniciar esta semana, yo hoy quiero pedir unas disculpas públicas a Carolina Perpetuo por todo lo que pasó, ¿ok? Durante esta semana, este fin de semana, pero también en el programa de Ronda, donde, pues, en mi caso personal, ese comentario que se hizo, ¿ok? Pues, que se salió de control, porque aparte no estaba en el guión, fue algo personal mío, que por impulso, ¿ok? Se dijo. Quiero retractarme y pues también pues pedir disculpas, no solamente a ella, sino a toda su comunidad que la apoya, también a la mía, porque pues también esto es un canal de comedia, de entretenimiento, de humor negro, pero creo que pues en este caso se excedieron los límites, se salió de control.

0: agarra y le revisas el teléfono a tu marido, no lo respeta, lo insulta, lo bofetea. Entonces la gente en televisión, ay no, pero ese animador, ¿qué dijo? Me parece una falta de respeto, y en tu casa no hay valores. Entonces siento que la moral, como que no sé, como que está jugando la sensibilidad de la mayoría, 99% de venezolanos, que están como, no sé, como que todo les irrita. Yo no entiendo, además de que el mundo del espectáculo durante años, recordemos la bomba era fuerte, pero fue un espacio que le dio número. Ronda estaba muerta. Ronda era un espacio que estaba por el piso. Se levanta con este chico, este personaje, que es también un arte que él tiene, el arte de la transformación, la comedia, junto a todas las chicas que están allí, cada una excelente. Entonces siento que es como una cosa de locos, una cosa, como dice Andrógena, perdida. Pero bueno, también es bueno corregir, aceptar de que si la llamaron a capítulo, mira, tienes que pedir disculpas a Carolina Perpetua, a su comunidad. Me pareció excelente que lo hiciera y ojalá se mantenga en la pantalla, porque rumores iban, rumores venían de que el equipo de Ronda iba a salir como corcho de la pantalla. Bueno, por lo que veo, todavía continúan. Vamos con música. Nos vamos a despedir por el día de hoy. Ya los voy a dejar con la mejor música para que ustedes se queden bailando, alimentando el oído en la mejor buena compañía. Este espacio, el show de Josmer, referencias comerciales, todo lo bueno, todo lo que le suma al país, pero desde un punto de sinceridad. Acá no estamos, yo no estoy como locutor para venir a comer un cuento, inventar y meterme en un papel de argentino que no soy. ¿Qué pasa con la mayoría de locutores que ahora quieren ser argentinos? Ni tampoco estoy acá para decir que soy don perfecto y que no tengo errores. Pero soy sincero, honesto, y las cosas las leo, también las analizo desde un punto de sinceridad. Y quien me quiera llevar la contraria, que tenga bases y argumentos. Pero tú no puedes opinar qué te parece bochornoso algo que dijo un animador, donde en tu casa los insultos son cada media hora. ¿Dónde queda la moral? Punto y aparte. Se les quiere un montón. Estamos bajo la coordinación de Nerio Ramírez, la dirección de la licenciada Mayra González, este servidor Josmer Arenas, con la buena música, los buenos comentarios. Y ya saben que si está a disposición todas mis redes sociales, TikTok, Josmer Arenas y @ Josmer Arenas 25. Bye, bye. Se les quiere un montón.
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1: Muy buenas tardes, sean todos bienvenidos a Déjate Sorprender por Buena Compañía. Hoy iniciamos la semana con mucha alegría, dulcitos aquí en cabina y deseándote todo lo bueno, lo maravilloso que te mereces esta semana. Que todo lo que estés esperando lograr esta semana lo logres y el viernes estés disfrutando de ese triunfo.
2: Bueno, yo amanecí y estoy ya a esta hora de la tarde sorprendida porque nos recibimos aquí en cabina dulcecitos. Gracias, Clau, por este detallito. Y ustedes en casa deseándoles, como siempre, un feliz inicio de semana. Estamos listas para estar con ustedes, como siempre, hasta las 4 en punto. La voz que acaban de escuchar y mi voz, las voces de Claudia Pernía y Dangira Dávila.
1: Por supuesto, Claudia Pernía, certificado de locución número 59.309 de la Universidad del Zulia y 31.959 productor nacional independiente.
2: Y Dangira Dávila, locutor UCB 52768 y también productor independiente 31.276. Este equipo está preparado como tiene que ser, con los parámetros de ley, con la preparación. Eso quiere decir que lo que hacemos aquí está respaldado, Claudia.
1: Claro que sí, no pueden decir que no, porque definitivamente estamos preparados para ti. Y, por supuesto, nosotros estamos aquí gracias a la confianza de una gente que dijo, vámonos con este programa, porque definitivamente nos van a escuchar y vamos a crecer. Y esa es la idea, que crezcamos juntos. Estamos... 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
2: No, yo quiero saber de una vez, mujer. Bueno, más tarde.
1: Más tarde.
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1: Bueno, y así le damos la bienvenida a todas las personas que están aquí, que se están conectando con nosotros, que nos permiten acompañarles. Recuerden que estamos de lunes a viernes de 2 a 4 de la tarde y estamos por el dial 94.1 FM y también estamos por streaming.
2: Bueno, y nosotros comenzamos, pero tenemos que nombrar también el equipo que está aquí detrás en los controles.
1: Of course, está nuestro querido Kevin Gutiérrez.
2: En la dirección general del espacio, Omaira González.
1: Y la coordinación de Nerio Ramírez. Ay, hoy por fin lo dijimos todo bien, porque hoy es lunes. Por fin, dice Kevin, por fin estas mujeres están entrando en el aro. No, es que nosotros no nos dejamos.
2: Llegaron con la mente fresca. Bueno, sí, señores, pónganse cómodos porque este programa comienza así.

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1: Bueno, señores, son las 2:20 y yo les dije que les iba a comentar algo acerca de nuestras queridas mujeres de Lolas.
2: Ajá, sí, porque me quedé a mitad de cuento.
1: Yo tenía un compromiso y de verdad que con el tiempo la cosa, de verdad no había podido ir a buscar lo que me iba a poner para ese compromiso. Y por supuesto yo le escribo a mis queridas amigas, las mujeres de Lolas, que las saludo con mucho cariño y de verdad las valoro ahora mucho más. Por supuesto siempre las he valorado porque siempre me han ayudado. Y yo les digo, cónchale, yo era el sábado. Yo le digo, cónchale, de verdad que no pude ir. Me dice la dueña, bueno, yo no voy a estar en la tienda. La tienda no se va a abrir, pero yo le voy a decir a la chica que me colabora, porque ella estaba muy enferma, tenía un catarro muy, muy fuerte, que por favor nos haga el favor de ayudarte. Danjira, Kevin y gente que está detrás de todos estos cables. Cuando llegué a las 8 en punto, estaba mi querida Mari, que se llama Mari, abrió la tienda. Yo pude buscar lo que me iba a poner a las 9 de la mañana y cerraron la tienda. O sea, eso lo hacen solamente express. por ti. Así que, ¿a dónde voy? Hello, mi querida bella. Ustedes pueden contar con las chicas de Lolas. Yo no me lo había medido, previamente lo había visto porque me habían enviado qué podían tener disponible. Tú lo puedes hacer así, hay gente que no tiene tiempo. Tú dices, mira, tengo una reunión, necesito algo. Yo, lo mío era azul celeste, azul bebé. Y yo, no, ¿qué tienen? Bueno, un suéter bellísimo, con un osito, que por supuesto era el motivo.
3: Quedaste divina.
1: Quedé divina. Y gracias a las chicas de Lolas que están allá en Santa Teresa, sector Las Lomas. Así que, Danjira.
2: Bueno, ya tomé
1: sabes,
2: nota.
1: Ya sabes. Y sabes que tienen sistema de apartado. ¿Qué más?
2: Mire que me tengo que hacer unas fotos pronto, así que, bueno, por ahí estoy pensando.
1: Ah, bueno. ¿Qué más? ¿Qué más?
2: ¿Qué más es posible, señores? Bueno, ya son las 2:22 y este equipazo de Déjate Sorprender está preparado para compartir con ustedes buenas cosas, pero tenemos música primero, Kevin. ¿Sí? Bueno, vámonos,
1: sí, Kevin.
2: Con esto que suena.
1: Vamos con música y al regreso continuamos con mucho más de Déjate Sorprender.

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2: 2:30.

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1: We come back, señores, 2:32 minutos de la tarde. Y aquí estamos nosotras jugando con los botones.
2: O sea, aquí estamos jugando. Por ahí dicen, cuando uno goza, goza un pullero. Ustedes saben de esas gozaciones de pulleros. Sí. Dicen por ahí, ¿qué fuera de estos momentos sin estos momentos?
3: Sí, señor.
1: Mira, y hablando de momentos, por aquí el señor Luis Gómez.
2: Ya, siempre en sintonía. Señor Luis, ¿cómo está, señor Luis? Gracias por su sintonía. Él es fiel radio escucha.
1: Y fiel radio escriba también.
2: Y también nos comenta todo.
1: Y nos comenta y nos apoya.
2: Yo creo que de verdad, ahí tenemos que luego...
1: El oyente del mes.
2: Sí, cuando finalicemos ya el año, ajá, porque bueno, ya estamos casi que... Ajá. Tenemos que hacer un pequeño tributo a esas personas que están con nosotros y que nos apoyan y que están ayudándonos todo el tiempo. Ajá. Bueno, ya creo que quedan 17 domingos para Navidad.
1: Mira, Clau. Óyeme, mejor dicho. El señor Luis pide solicita
2: Hola,
1: un
2: Jorge,
1: tema.
2: ¿Cómo estás?
1: Y el tema dice que
2: sí. Hay que decirlo completo para que la gente se ría, porque es que aquí el que manda es Kevin, o sea, realmente
1: Kevin es realmente
2: o sea, nosotras decimos, mira, hoy estamos así con la musa de baladas, hoy estamos con la musa de rock y tal. No, Kevin lo mira uno así como que es que esto
1: y le pone una mirada fulminante, así como cuando
2: pero nuestro querido que radio escucha, hay que complacerlo. Porque sí, para eso estamos aquí, para complacerlo. Y él nos dijo que nos pidió un tema muy especial. Y dijo que bueno, que ese setentón.
1: Y acotó, atención, que a menos que el señor rey de la musicalización, o sea, Kevin, decida que es algo muy viejo para los sistemas. Pero no es muy viejo.
2: Para nosotros no hay nada muy viejo porque todo se encuentra.
1: Señores, esto es
2: Eres tú de Mocedades.

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1: Y cuando ya son las 2 de la tarde con 38 minutos, a nosotras nos corresponde hablar de almas al aire. Y es que este es un segmento que incorporamos para compartir reflexiones. Y hoy, ¿qué mejor día que hoy, lunes, inicio de semana, para recordar cosas esenciales, cosas que no vemos pero están allí? Porque como dicen muchos filósofos, somos un cuerpo, no, somos un alma en un cuerpo, al revés, no un cuerpo
2: en un alma. Somos un alma en un cuerpo.
1: Ok.
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2: Bueno, y hoy vamos a hablar de cuando la fe sostiene el alma. Porque hay momentos en los que la vida nos llena de respuestas, pero también existen días en los que todo parece convertirse en preguntas. ¿Por qué ocurrió esto? ¿Por qué ahora? ¿Cuánto tiempo estaré así? Y las cosas no salen como nosotros esperamos.
1: Es precisamente allí cuando no tenemos todas las respuestas y cuando aparece en escena una palabra muy pequeña pero inmensa: fe.
2: Porque tener fe no significa vivir sin problemas, tampoco significa que nunca vamos a sentir miedo, tristeza o incertidumbre. La fe es seguir caminando, aun cuando no podemos ver por completo el camino. Es levantarnos una mañana difícil y pensar, bueno, hoy tampoco entiendo muchas cosas, pero confío en que Dios está conmigo.
1: Y es que a veces creemos que tener fe significa ser fuertes todo el tiempo, y no. También tiene fe quien llora, quien se preocupa, quien siente miedo, quien alguna noche se pregunta, Dios mío, ¿qué hago ahora? La diferencia está, queridos oyentes, en que aún sintiendo todo esto, decidimos no soltar su mano.
2: Hay temporadas en las que la fe se siente enorme. Oramos con seguridad, agradecemos y sentimos paz. Pero hay otras en las que nuestra fe parece pequeñita, casi como una lucecita en medio de una habitación oscura. Y quizás allí está una de las enseñanzas más bonitas. No necesitamos una luz gigantesca para seguir adelante. Muchas veces basta una pequeña luz para dar el próximo paso.
1: Y es que la fe también está en cosas sencillas, en una mamá que ora por sus hijos antes de dormir, Claudia, en alguien que comienza nuevamente después de haber perdido mucho, Kevin, en quien espera una respuesta médica, laboral o familiar, y mientras llega sigue confiando, Tanjira, en esa persona que atraviesa una situación que nadie conoce y aún así se levanta cada mañana diciendo, Dios proveerá, y ese eres tú.
2: Sí, sí, señor. Y qué importante recordar algo, tener fe no es pedirle a Dios que todo ocurra exactamente como nosotros queremos. A veces la verdadera fe consiste en decir, bueno, Señor, esto es lo que deseo, esto es lo que necesito, esto es lo que sueño, pero confío en que tú sabes lo que yo todavía no puedo comprender.
1: Claudia, y es que quizás muchos de los que nos están escuchando hoy, en este momento, están atravesando uno de esos momentos. Tal vez está esperando una respuesta, está preocupado por alguien que ama, quizás esté comenzando nuevamente o simplemente está cansado y necesita encontrar fuerzas.
2: Entonces queremos decirte algo desde Almas al Aire. No necesitas tener resuelta toda la vida hoy. Hoy, no, no, no. Solo necesitas fuerzas para el siguiente paso.
1: Ora, ora, aunque no encuentres las palabras perfectas, agradece incluso por las pequeñas cosas y rodéate de personas que alimenten tu esperanza.
2: Y cuando sientas que tu fe disminuye, recuerda todas aquellas situaciones que alguna vez parecieron imposibles y que finalmente lograste atravesar.
1: Muchas veces miramos hacia adelante y nos preguntamos, ¿cómo voy a poder? ¿Cuándo deberíamos lograrlo? Es importante mirar y recordar. Mira todo lo que ya has podido lograr.
2: La fe no siempre cambia inmediatamente nuestras circunstancias, pero sí puede cambiar la manera en que atravesamos esas circunstancias. Nos da serenidad para esperar, fortaleza para seguir, humildad para aceptar y esperanza para volver a comenzar.
1: Así que hoy queremos dejarte una sencilla invitación. Escucha esto. Antes de terminar este día, busca un momento de silencio, apaga por unos minutos el ruido de afuera, respira y agradece por tres cosas que tengas hoy y entrégale a Dios aquello que tanto te preocupa.
2: Claro que sí.
1: No tienes que resolverlo todo, Claudia.
2: No, no, todo no. Lo que tenemos es que olvidarnos por un instante de las tareas pendientes y del futuro. Y conviértete en puro olfato en tu aquí y tu ahora.
1: Bueno, realmente hay más que leer y que compartir, pero creo que ya sacamos la esencia, ¿verdad?
2: Claro.
1: El extracto de lo que es la fe. Señores, esto fue Almas al Aire.

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1: Son las 2:47. Estoy saludando a muchísima gente que se está conectando por nuestro canal de TikTok. Gracias. Y están de lejos. Estoy saludando aquí a mi hermanita preciosa. Bueno, a mi hermanota, porque ella es mi hermana mayor.
2: Oye, sí, mira que sí. La cosa va creciendo en sí, TikTok. Y es sí. Bonito porque la semana pasada ya teníamos, ¿cuántos? ¿Mil? Mil en,
1: sí,
2: bueno,
1: en un live.
2: Hasta nos sorprendimos porque estaba cachea en sintonía.
1: Sabes que el sábado fue una jornada muy bonita. Tú me estabas diciendo que cómo nos había ido. Uh-huh. Aunque fue una hora antes, porque la convocatoria fue a las 4 de la mañana la misa. O sea que todo el mundo tenía que levantarse a las 3:30.
2: 2 de la mañana, ¿te acuerdas?
1: Mucha gente. Uh-huh. Nosotros no fuimos. Particularmente mi familia siempre tratamos de ir. Pensé que este año no podía ir mi mamá por un tema ahí de una fascitis palmar, pero esa señora que va para 80 años y está, pero ubita.
2: Wow.
1: Mi papá, que se dio tremendo golpe hace como un mes, dos meses.
2: Eso fue un milagro también.
1: Eso
2: ¿no?
1: fue un milagro. Y parte de eso, él iba conmigo para eso. Y estos señores agarrados de la mano.
2: Ay,
1: y llegaron, mi amor, desde la catedral hasta Tarima caminando.
2: Bueno, Kevin, atención, porque eso es lo que tiene que hacer Kevin. Es como que con alguien hasta los 90 años.
1: Ah, bueno. Que sean hasta los 100. La bueno. gente organizada. Me gustó mucho porque me di cuenta que se está creando cultura ambiental. Sí, sí. Bueno, por donde yo pasé, por supuesto pasábamos muy temprano. Uh-huh. No hubo basura, porque años anteriores la gente iba dejando la bolsa del agua que le regalan en el piso, cónchale.
2: Oye, ¿y las mascotas no las llevaron al fin?
1: Las mascotas las llevaron, pero tengo que decir algo. Yo tengo que ser muy responsable con eso. Hubo gente que llevó mascotas, pero estaba muy temprano en la mañana. O sea, no hubo sol. No llovió porque estábamos todos rezando que no lloviera. Pero sí hubo mascotas. Hubo gente de los animalitos que están entrenando. Creo que es de la policía, Kevin. Ellos estaban con zapaticos tan tiernos ellos. Pero más tarde, no sé, pero ya te digo, a comparación del año pasado, la gente hizo caso, porque de verdad el año pasado estuvo muy fuerte el calor y esos animalitos quemándose las almohadillitas, muertos de calor, y bueno, todo lo que nosotros estuvimos haciendo esta campaña de cónchale, no lo lleves. Hubo gente que los llevó, pero muy temprano, a las 4 de la mañana no había sol. Ya cuando llegamos a Tarima era que estaba saliendo un poquito, un rayito de sol.
2: El destellito.
1: El destello. Entonces, bueno, sí hubo animalitos, pero no sé, a mí me parece que hubo menos gente este año que la anterior.
2: Yo vi, Dios mío, ¿en serio? Porque lo que yo sí. vi fue un río de personas.
1: No, hubo menos gente. Yo, bueno, nosotros, tú sabes que uno va tomando como medidas. Cuando tú llegas ahí al puente que une las Lomas con Tarima, ese puentecito, que por cierto iba pasando con mi mamá y dice, yo leí que el puente se está dañando. Y yo, mamá, por favor,
2: justo en
1: estamos
2: el momento.
1: Justo en el momento pasando. Sí, tiene las bases ahí un poquito, tú sabes, ¿no? Pero bueno, resulta de que sí, de hecho, hubo un canal, el canal estaba abierto, creo que dos canales estaban abiertos de carros. Kevin no fue, ya lo vi. Y resulta de que el año pasado, ¿no? El año pasado un canal y de broma, porque era demasiada la gente, a no ser de que hubiesen ido en la tarde y no me di cuenta. ¿Ok? Puede haber esa salvedad que hubo gente que estaba trabajando y que no pudo asistir. Por lo pronto, sí, definitivamente el tachirense sigue siendo un tachirense muy religioso, con mucha fe. Todo el mundo está orando, los rosarios que se rezaron allí por toda Venezuela, por La Guaira, por Colombia, por todos los que están ahorita sufriendo todas estos desastres naturales. Pero no fue muy bien. No fue
2: qué
1: muy
2: bueno,
1: bien.
2: Me alegra. Mira, voy a aprovechar un minutito antes de cerrar esta primera hora para enviarle un saludo a Pablo. Pablo Betancourt, él es un fiel oyente de Danjira en radio, de mi anterior programa también en la radio. Y ahora hizo su cambio, Claudia, y está escuchándonos aquí en 94.1. Él vive en La Grita. En estos momentos está allí escuchándonos. Y bueno, me alegra mucho, Pablo, que estés siendo parte también de esta audiencia de 94.1 FM por el streaming. Está conectado.
1: Claro que sí. Y son las 2:52 Capicúa, señores. Estamos llegando al final de la primera hora de programa. Gracias a nuestros queridos patrocinantes.
2: Los mencionamos.
1: Por supuesto.
2: Por supuesto.
1: Por supuesto. Motorrepuestos
2: sí. 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
2: Bueno, entonces cerramos esta primera hora al ritmo de... Vamos a leerle los ojos a Kevin.
1: No, vamos a ver. Muy feliz de Silvestre Dangón y Nicky Jam. Sin lentes.

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1: Así es, estamos con ustedes de lunes a viernes y damos inicio a esta segunda hora de Déjate Sorprender en nombre de Motorrepuestos, Maxi Luqui, Churromanía, Farma 1, Verdes, Norte Comunicaciones, 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Salud, frescura y energía en cada toma. ¿Cómo van ustedes este lunes 17 de agosto? Queremos leerlos. Recuerden que tenemos listos para ustedes los canales de comunicación 0424-728-1052 y 0424-725-3335.
2: Si quieres hacer alguna mención, y no necesariamente tiene que ser porque están cumpliendo años o porque es el papá, la mamá, el hermano. No, sencillamente porque valoras que esa persona viva y que esté aquí en este mundo. Recuerda que la vida es una sola y debemos disfrutarla. Uh-huh. Bueno, y para disfrutarla, señores, les tenemos una invitación. Y es que, ¿cómo nos gusta ver que la gente del Táchira, la gente de este pueblo, la gente venezolana, se ha dedicado de todas maneras a la parte cultural, a la parte de la música, de la composición? Y por eso aparece en escena esta historia que se llama Par de Santos, mi querida Danjira.
1: Hermosísimo. Esta dupla de dos hermosos artistas, de Pedro y de Cata, interpretando un paso doble, se va a estrenar el día de mañana. Se llama Par de Santos. Toda la información ustedes la pueden ver en @pardesantos.sc en Instagram, y mañana martes 18 a eso de las 7 de la noche en la UNED se va a estar realizando este evento. Claudia, ¿qué te llama la atención de esto?
2: Claro que sí, fíjate, la letra es de Pedro David Vázquez González, música de Pedro David Vázquez González y Javier Rosales, y por supuesto interpreta nuestra querida Cata Zambrano. Este género es un género de paso doble. Y por supuesto, el Instagram los pueden seguir, pardesantos.sc, pardesantos.sc. Ellos están haciendo una invitación muy especial porque tu presencia los estimula a seguir despertando y apoyando nuestras raíces y nuestra idiosincrasia. Así que los están esperando el día martes 18 de agosto a las 7 de la noche en el Teatro de la UNED.
1: Y se llama Par de Santos porque no solo San Sebastián en la historia del Táchira, sino también San Cristóbal, Claudia. Y yo era una de las que desconocía esta parte de la historia. ¿Tú sabías? Que sí, San Sebastián y San Cristóbal, los dos.
2: Ajá, San Sebastián y San Cristóbal. Y bueno, la letra es súper detallista. Dice, les voy a leer rapidito una estrofa. Dice: es una ciudad con par de santos, una ciudad bendita, que protegen de los males, mujeres y buen clima. Bautizaron San Cristóbal, desayunas en la ermita, tierra de buenos modales, almuerzas en la Romera. San Sebastián, el patrono Carlos te visita, siempre cuida de nosotros a Pueblo Nuevo, y a San Cristóbal, paciente vivir emociones. Nos lleva sobre sus hombros sentimientos aurinegros. Y de verdad que cada estrofa tiene muchísimo detalle. Dice: merendamos café y pan. Imagínate eso. Y por las tardes en las casas, amigos y buen ambiente, les invitamos a venir a comerciar. O sea, es realmente la idiosincrasia del tachirense, lo que hace el tachirense. Y por supuesto, ellos se dedicaron a crear esta canción bellísima que debemos apoyarlos, y por eso es la invitación mañana, 7 de la noche, en el Teatro de la UNED, Par de Santos.
1: Sí, así es. Esto se iba a presentar, Clau, el 23 de julio, pero se pospuso debido a todo lo que pasó.
2: Claro que sí.
1: Va a ser mañana a las 7 de la noche en el Teatro de la UNED.
2: Vamos a escucharlo.

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1: Bueno, y ahí seguimos escuchando a nuestra querida Cata con Parte Santos. Qué bonito que se hayan dedicado y sobre todo que crean en la parte musical, en que tenemos artistas maravillosos con un tremendo tono. Bueno, Cata, por supuesto, aparte de su voz hermosa, también es parte de los artistas de aquí de San Cristóbal.
2: Claro, sí, tuve la oportunidad de conocerla, de compartir con ella en mi anterior programa. Y sí, como dices tú, la voz impresionante y el manejo que tiene de la escena también, ¿no? Porque no sí. Es solamente crear o cantar, sino saber conectar con el público.
1: Sí.
2: Que creo que es parte de todo esto, ¿no?
1: Definitivamente, tenemos gente maravillosa, gente valiosa, todos somos valiosos. Pero hay gente aquí que, y lo peor es que hay gente que todavía no quiere abrir sus espacios para ellos, y nosotros debemos hacerlo porque son nuestros, representan al tachirense que se dedica, que ama a su tierra y que dedica, por supuesto, tiempo para la producción de música como esta y de letra como esta.
2: Mira, por aquí un mensajito. Hola, buenas tardes, María Zambrano desde La Concordia, en sintonía, gracias María. Pide que comparta esta imagen, dice así, vamos a leerla, María. Rodéate de personas que celebren tus victorias como propias, confíen en tus capacidades y te reten, te inyecten un tú puedes cuando tú dudas. Quien vea tu potencial cuando en otros lugares te tachan de loca, dice el flyer, el post. Te reten a incorporar mejor tu fe cuando hay incertidumbre y que tú también seas todo eso que recibes. Bueno, qué lindo. Vamos a publicar la imagen, me gustó. Gracias, María, por escribirnos. Un nuevo oyente, Claudia.
1: Sí, vamos, y no sé si te acuerdas, Danjira, no sé, porque bueno, tú sí, tú estás metida en la farándula. Murió una chica muy joven, una artista, una actriz. Todavía no se sabe por qué fue que murió, pero
2: hoy.
1: Ayer. Y bueno, ella estuvo en una película que eran patinadoras de hielo. Y sale con otra chica que lamentablemente tampoco está ya en este terreno. Ella, hermosa.
2: ¿Cómo se llama, Kevin?
1: Hayden Panettiere. Ajá. Wow. Creo que tenía 37 años, algo así.
2: Dice.
1: Y de verdad que en una de sus últimas entrevistas, ella estuvo compartiendo abiertamente sobre su proceso de recuperación y sobre haber encontrado esperanza después de años difíciles, porque qué difícil definitivamente es cuando la gente se abre y demuestra que está sufriendo. Y a ellos que son personas públicas, ¿cómo les cuesta? No pueden estar caminando solos, sentarse en una silla, nada más a ver ahí el horizonte en un parque. No pueden. Porque, bueno, la fama a veces juega malas pasadas.
2: Bueno, sí, mira, estoy acabando de leer la noticia. Dice que falleció a los 36 años.
1: 36 años.
2: Tan solo unos meses después de revelar el intento de abuso que sufrió a bordo de un barco por parte de un hombre muy famoso, dice aquí la publicación de Instagram. Sí. Bueno, quién sabe el trasfondo de todo esto, pero lamentable. Que descanse en paz, Claudia.
1: Sí, bueno. Y vamos a hacer un servicio público porque mañana 18 de agosto a las 9 de la mañana en el Centro Comercial Cristal se va a llevar a cabo operativo especial del INTT.
2: Ajá.
1: Certificado médico, licencias por primera vez. Todo esto, por favor, pueden revisarlo en las redes sociales de @ Centro Comercial Cristal. Yo creo que esto no es aquí. Pero la gente que está aquí puede asistir, porque la idea es que todo el mundo tenga, ay, Dios mío, sus licencias de conducir, pero no de esas que no podemos decir aquí, pero que tú sabes a qué me refiero. Porque cuando sales a la calle no sabes manejar, no sabes ver los símbolos, no respetas los pares y por supuesto por ello tanto accidente de tráfico y sobre todo, y me van a disculpar los motorizados, pero me los encuentro y siempre hacen algo que no debe ser.
2: Por aquí hay una información también relacionada con el RIF, no sé si la leíste, Claudia, el fin de semana. Y es que sí, ya no tiene fecha de vencimiento. Solo por algunas razones publicadas en la Gaceta específica, se necesita actualizar este documento fiscal.
1: Bueno, eso ahorra muchísimo tiempo a los trámites de algunas personas. Pero tú que eres abogado, Danji, a veces se puede cambiar. Me imagino que cuando cambien de domicilio y todas aquellas cosas, ahí sí tienen que...
2: Precisamente de eso habla la Gaceta, ¿no? Cambio de domicilio, cambio de junta directiva. A ver, aquí me está mostrando Kevin algo. Anunciaron la eliminación de la cartelera fiscal en los comercios.
1: También. Antes lo primero que teníamos que tener era la cartelera fiscal con todos estos documentos. Yo no sé si eran, si tenían que ser originales.
2: Sí,
1: no,
2: allí el FAOB, el tema de tu RIF, el tema de tu registro.
1: No. Bueno, están tratando como de...
2: Agilizar, por así decirlo.
1: De agilizar. Pero por supuesto tienen que tener mucho cuidado de la gente que cambie, creo que también de razón social, ¿no?
2: Sí,
1: también,
2: sí, es importante leer la Gaceta. Ya en unos segunditos les damos el dato como es. 3:20, vamos a escuchar música. Estás también escuchando Déjate Sorprender.

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1: Señores, nos estamos sorprendiendo aquí, incluso internamente en cabina. Y es que estamos en dos TikTok ahora. Ay, bueno. Hay que reírse de todo un poquito, ¿verdad? Y ya son las 3:32 minutos y hoy es lunes 17 de agosto. Bueno, ya nos quedan, a ver, menos de 15 días para finalizar agosto, septiembre, octubre, noviembre y se acabó el 2026.
2: Creo que quedan, ahorita por ahí si me están escuchando van a decir, y volvió. Creo que quedan 17 domingos para Navidad. A mí me encanta la Navidad. ¿A ti te gusta la Navidad?
1: Ay, es mi época favorita.
2: Me gusta la Navidad, me encanta. Claro, y normalmente yo decoro desde los primeros días de noviembre, porque me parece que es un trabajo grande, es un trabajo muy grande para que nada más quede 15 días, bajar esas cajas, ay no, que la alergia, bueno, tú por lo menos no pudieses ayudarme, Kevin, con esa alergia, cariño.
1: Sí, bueno, mira, yo confieso que desde hace un tiempo, después de que falleció mi papá, yo, o sea, como que no me animaba mucho a hacer la Navidad.
2: Claro.
1: Y bueno, solamente... he estado haciendo con mi mamá el pesebre. Okay. No estábamos haciendo el árbol. Pero bueno, tal vez este año sí, como que vamos a ver, pero es bonito.
2: Claro, claro que sí. Bueno, pero tú sabes que eso lo hablaremos después. Vamos a traer un psicólogo. Esos son los procesos. Ay, esa sí la tenemos que hacer, Kevin. Me encanta. Eso me encanta. Esas son las partes del duelo y todo el mundo tiene que pasar eso y después te das cuenta de que, bueno, que se va como evolucionando, se va subiendo y de nivel, y cuando se recuerda bonito sin sí, tanta tristeza y todo, claro, aquello. Es bonita la Navidad, es bonita.
1: Sí, es mi época favorita.
2: A mí me encanta tenerles detalles a mi familia. Decorar el árbol.
1: Tuviera un amigo secreto.
2: Bueno, no.
1: Una gaitica, lánzate.
2: Una gaitica, no. No podemos hacer todavía eso porque estamos en agosto. Ya se van a dar cuenta, señores, y ustedes se van a acordar de mí. Ya la gente va a comenzar a sacar, ya por lo menos algunas páginas de las redes sociales están sacando cuáles son las tendencias para este año. Y eso va de la mano completamente de la decoración y ya todo el mundo comienza entonces que si a sacar la Navidad para que uno comience a gastar, que si ya la decoración, que el arbolito, por supuesto hay mucha gente que tiene que planificarse, los que tienen los árboles dañados, los que les dicen por ahí coloquialmente aquí en el Táchira los gallo peleados, que son los árboles que las ramas ya no dan para más, o sea, ya el relleno, ya la cosa, no se puede. Hay árboles con globos bellísimos. Conozco gente que hace cosas maravillosas con globos. Y no.
1: Bueno, pero todavía no es Navidad.
2: Me van a regañar porque estemos aquí hablando de Navidad. No puede ser. Saludos a todas las personas que se están conectando.
1: Ahora sí.
2: Déjate sorprender. Gracias a Dios y Danji le cargaba los lentes.
1: Otro TikTok. Bueno, miren y escuchen. Voy a compartir con ustedes un post que de una cuenta que yo sigo que me gusta mucho. Se llama Radio Notas. Claudio creo que uh-huh. también la sigue. Uh-huh. Y es relacionada con la radio.
2: Sí.
1: Y es que para nadie es un secreto que en estas fechas, en este tiempo de la historia, muchas personas han perdido la fe en la radio. Pero eso que la mayoría piensa no es cierto. Y es que la radio, dice este post, no necesita ser más digital, Claudia. Necesita seguir siendo auténtica. La tecnología puede cambiar la forma de llegar a la audiencia, pero no hace lo que hace la radio y lo que la hace especial, la personalidad, la cercanía y la conexión real. Eso que ustedes están escuchando, esa conversación amena entre Claudia y yo, uh-huh. Lo que comenta Kevin, la música, las complacencias, el tiempo, la información en tiempo real, en tiempo preciso, eso que tiene la radio, solo lo tiene la radio.
2: Sí, es que digitalizar se suma, pero perder la esencia por seguir cada tendencia puede alejar a quienes siempre han estado del otro lado del micrófono. Nosotros uh-huh. estamos muy, muy agradecidos con nuestros radioescuchas, con la gente que está esperando el programa, que nos saluda, que pide su canción, que nos mandan mensajitos. Eso nos hace levantarnos todas las mañanas, por lo menos cuando pasamos el fin de semana, Y me imagino que Danji también estamos, nos levantamos, hacemos nuestro ejercicio y de una vez comenzamos como en esta onda de la producción, qué es lo que vamos a hablar, cómo vamos a interactuar con ustedes, que ustedes se sientan acompañados.
1: Claro, es el medio de comunicación por excelencia y por eso siguen apostando por la radio y por eso tenemos esta cantidad de anunciantes a los que les agradecemos, como lo dijimos hace unos minutos, y les hacemos el llamado. Si ustedes están buscando en esta época de pronto de vacaciones o comenzar a incursionar en la publicidad en radio, aquí estamos para ser sus aliados. Y los números de contacto para que vayan visualizando la propuesta y comiencen con nosotras, el 0424-728-1052 y también
2: 0424-725-3335.
1: Ok, bueno, mientras analizamos cosas de la radio, escuchemos buena música porque esta es la radio que te premia y te premia también con música.
3: Ya venimos. María Vega Royan, caso la coseñita, premio ni a la voz que

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1: Mira, esta gente está loca. Son las 3 y 42 minutos de la tarde. Estamos ya llegando al cuarto de hora bello que nos separa de las 4 de la tarde. Agradeciéndote a ti que te estás conectando. Hola. De verdad que estamos muy agradecidos porque la sintonía que tiene el programa, tanto en TikTok como en el dial 94.1 FM, cuando están escribiéndonos, cuando nos comentan, esa es la idea. Estamos haciendo comunidad, Angie, y sí. eso nos genera mucha más responsabilidad y compromiso con el contenido que compartimos.
2: Sí, mira, y estamos viendo, hablando de comunidad, por aquí se conecta nuestra Noemí en TikTok, y de una vez les comentamos, este viernes, en horario del programa, por supuesto, vamos a tenerla a ella aquí en vivo y vamos a hablar de negocios, Claudia.
1: Ay, qué bueno.
2: Muy importante, porque en estos tiempos de que no podemos colocar los huevos en una sola canasta, como dicen, hay que tener varias entradas. Esta oportunidad que trae Noemí es muy buena y ustedes van a conocerla a profundidad el viernes. Así que la invitación
1: es, por supuesto, sintonicen 94.1 y por TikTok. También pudiésemos hacer nuestros en vivos, pero vamos por el TikTok. Que la idea es que ustedes también interactúen con ella, escuchen sus planteamientos y pregunten todas esas dudas que tienen, porque es poder contar con las estrategias que ella tiene y ponerlas en práctica, pues para poder lograr todo eso que nosotros queremos lograr en este poco tiempo que nos queda del 2026.
2: Claro, y además que es muy bonito porque tiene que ver con productos de belleza. Yo lo estoy haciendo, a mí me gusta mucho. Y la gente me dice, oye, pero ¿por qué haces tantas cosas? Y es que cuando tú, a ti te gusta lo que haces, no importa.
1: Mira, ahorita, tú sabes que todo es tendencia, todo es tendencia. Y hay una tendencia ahorita en las historias de Instagram que dice que ChatGPT te defina. ¿No lo has hecho?
2: No.
1: Bueno, yo lo hice y me salió polifacética. Y efectivamente, porque yo digo, bueno, sí es verdad, porque estoy en la universidad, estoy aquí en la radio, estoy en la fundación, soy hija también, soy mamá y soy abuela y soy esposa, soy hermana. O sea, como muchas cosas.
2: Yo creo que el venezolano lo es, ¿no? Mira,
1: sí,
2: mira Kevin, que es
1: resiliente,
2: Kevin, que
1: total,
2: es operador, y es mariachi.
1: Así.
2: Que es Boy Scout. Que es, bueno, una
1: también
2: cantidad.
1: También que es bailarín.
2: Que es bailarín. Bueno, aquí le estamos haciendo la cuña a Kevin.
1: Sí. Que cuida a señoras mayores de 80, pero él está diciendo que le gustan las mayorcitas. O sea, él a ellas, no que le gusten las mayorcitas.
2: ¿O sí, Kevin?
1: No, de verdad que bueno. Ay, no, eso no lo vamos a decir.
2: Esto está censurado, señores. Esto es Déjate Sorprender y recuerda que estamos en redes para ti y para el resto del mundo como arroba Danji en radio, D-A-N-G y latina, Danji en radio y arroba Soy Clau Pernía radio. Además que tenemos un TikTok, Claudia, cuéntale.
1: Claro,
2: el user.
1: Que sí, por favor, los invitamos a que nos sigan en nuestras redes sociales y en el TikTok de Déjate Sorprender por 94.1 FM. Gracias, porque el TikTok ha ido creciendo. Aquí se está uniendo mucha gente. Gracias a Salsa Manía, gracias a Ninfa, gracias a Ana Zambrano, a Mélida Bazarat, a Edith Oblitas y a toda la gente que se está, a Hilda Pérez, toda la gente que se está conectando aquí, a María, a Laura, a Clemente Hidalgo, a Andrea Sánchez, Mercedes Hernández, Daniela Calderón. ¡Ay, Dani! Besos y abrazos. Ella yo creo que está en Trujillo, en Boconó. Imagínate tú.
2: Bueno, para que tú veas. Mira, hoy que es lunes, te recuerdo esto. Eres lo que cultivas cuando nadie te ve. Leer se nota en tus conversaciones. Entrenar se nota en tu físico. Tu alimentación se refleja en tu energía, tu disciplina se ve en tu confianza, tu enfoque se nota en tus resultados.
1: Hola.
2: Y tu meditación se ve en la forma en cómo reaccionas. Así que recuerda que eres lo que cultivas cuando nadie te ve.
1: Claro que sí. Ahí está DJ Cupido.
2: Ajá.
1: DJ Cupido, Miriam, que también se está conectando, Victoria. Danjira, pásame el teléfono.
2: Murió Claudia.
1: No. Ajá. No murió, lo que pasa es que tenemos que bajarle el teléfono aquí. Es que Danjira, mi querida Danjira, hoy está un poquito sorda porque tiene un oído tapado. Ella de aquí tiene que irse directamente donde la doctora Andreina.
2: Yo me voy, Angulo, señores.
1: Porque tiene que ir a despejar. Como dice mi mamá, es que los escucho a todos como en un pote.
2: Dice.
1: Sí. Pobrecita, mi mamá tiene eso.
2: Uno está perfecto,
1: cada
2: el otro
1: cuatro
2: está...
1: meses, cada cinco meses mi mamá tiene que ir a hacer. Hay gente que produce más serumen que otro y por supuesto... Ajá, la higiene. Yo, mi amiga me ha enseñado nada de eso. Mi amiga dice que nada de introducir objetos en los oídos, porque eso lo que hace es que la parte de la limpieza tiene que ser en la parte de la aurícula.
2: Claro, de hecho los hisopos no son buenos, no, realmente.
1: Pero hay gente que sí, bueno, mi papá hasta tuvo una lesión, imagínate.
2: Pero lo que no es bueno, la gente lo hace.
1: Que tú sabes que todo llama la atención, todo lo malo llama la atención. Mira, son las 3:48 y llegó el momento de despedirnos. Hola Noelia, gracias por conectarte. Kevin, mi querido Kevin. Ay, yo no sabía que él se llamaba Kevin Omar.
2: Sí, se llama Kevin Omar, por eso es KOGM en Instagram.
1: ¿Sí o no? Sí, Merchi y el tendero. Bueno, gracias por haber estado con nosotros. Recuerden, de lunes a viernes, de 2 a 4 de la tarde, por aquí, por el dial 94.1, Buena Compañía. También tenemos streaming, estamos por nuestras redes sociales si nos quieren contactar. Y por aquí, por el TikTok.
2: El tiempo de este lunes pasó volando.
1: Volando. Son 10 para las 4 de la tarde. Estuvimos aquí gracias a nuestros anunciantes. 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La doctora Andreina Angulo, que ya, por supuesto, mi querida amiga va a ir para que vea sus oídos. 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
2: Gracias a Kevin en los controles, a Nerio en la coordinación del espacio y a la licenciada Mayra González en la dirección general de esta emisora. Danjira Dávila y Claudia Pernía para ustedes. Y recuerden, nosotras somos dos voces, una misma energía y
1: miles de razones
2: para sonreír.
1: Para sonreír cada tarde. Nos escuchamos mañana.
2: Chao.
1: Se les quiere. Bye.
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2: 4.

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1: Muy buenas tardes para todos. Feliz tarde del lunes 17 de agosto. Ya mitad de agosto, ya ha transcurrido prácticamente la mitad del mes, por decirlo así. Ya eso es nada, que se acaba un mes. Empieza un mes y dentro de lo que menos uno se espera, ya se está terminando el mes. Feliz tarde para todos. Esperamos que hayan tenido un excelente fin de semana, que hayan podido realizar todas las actividades que tenían previstas. El día sábado fue muy movido aquí en San Cristóbal y en todo el estado Táchira. Incluso pues vino gente de otras partes del país y de afuera también a hacer lo que es lo propio en el Día de la Virgen de la Consolación de Táriba. Nosotros acá en el staff de la radio presentamos en la dirección a la licenciada Omaira González, en la coordinación Nerio Ramírez y en los micrófonos y en los controles, quien habla para todos ustedes, Marisol Mejía, con el 35.005 de los productores nacionales independientes. También nos acompaña Eduardo Morales en la producción de este espacio Café con Leche. 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
1: Bien, avanzamos con más de Café con Leche hoy en la tarde. Y gracias por el apoyo de todos ustedes, amigos, llegando a esta hora, 4:17 en esta tarde. Gracias, Marisol, hoy en el control, en la locución, igualmente, quien hoy en esta tarde está presentando a nuestros queridos amigos anunciantes y dándole la bienvenida a nuestros amigos de Norte. 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Hoy, iniciando la semana, como decía Marisol al principio, iniciando la semana, y esta semana va hasta el 21, que es viernes laboralmente, y nosotros hoy, con mucho cariño, con mucho entusiasmo, le damos la bienvenida a todos ustedes, deseándoles que esta semana sea activa de éxitos, y usted pueda definitivamente cosechar ya el fin de semana y decir, esta semana me fue súper bien. Primeramente porque venimos de un fin de semana de mucha devoción, de mucha alegosía y sobre todo de estar muy pendiente y en contacto con Dios y con la Virgen. A todas las personas, felicitamos a todas las personas que hicieron pues ese recorrido hasta Tariba, ¿no? Que cumplieron pues con ir a hacer sus peticiones y hacer sus promesas. Y bueno, pues de verdad felicitamos a toda esa gente que hizo el esfuerzo pues y el sacrificio por ir a estar allí pendientes de estar en la caminata, pues llegar hasta Tariba, que muchos lo hicieron con una devoción increíble. Así que bueno, los frutos y la fe es lo que importa y lo que hace posible que usted en esta semana empiece a ver los frutos pues, de lo que es la fe, de la creencia que usted tiene allí y que sobre todo pues, le apoya primeramente Dios en todo lo que usted hace. Bueno, amigos, le deseamos mucho éxito en esta semana, en este buen comienzo de semana, y Marisol, me complace darte la bienvenida hoy en esta semana.
0: Gracias, Eduardo, igualmente. Ahí, bienvenido a una semana más del mes de agosto.
1: Radiante como todas las tardes, Marisol. ¿Ah?
0: Así es.
1: Y por supuesto, pues también veo que en lo que es este inicio de semana, el clima nos ha favorecido. Hoy gracias, no ha llovido, tenía intenciones, como todos los días, a veces uno menos cree, de repente le cae un palo de agua por allí, pero no veo intenciones de llover todavía, y esperamos que esta semana, pues, tengamos este respirito, pues, para poder hacer nuestras actividades completas. No sé con qué seguimos, Marisol, si seguimos buena música. ¿Avanzamos con un tema musical?
0: Vamos con un tema musical y al regreso con más de Café con Leche.
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1: 4:29 minutos en este buen comienzo de semana. Ya hoy es lunes, gracias a Dios, primero por darnos la vida, por mantenernos siempre con salud. Que uno con salud logra todo, ¿no? Entonces, si usted, amigo, se pone a pensar, ¿qué vale más, el dinero o la salud? Usted se pone a ver si usted...
2: La salud,
1: ¿verdad? Porque hay mucha gente
2: con todo el dinero del mundo

0: O sea, no, eso no compra la salud.
1: ¿No compra la salud?
0: No.
1: Sí, la puede mejorar.
0: La puede mejorar, sí, sí, señor. Pero tal la vida, como tal, no.
1: No puede comprar minutos de vida, no puede comprar, tan solo puede hacer lo posible por extender la vida, ¿sí? Porque puede el dinero vida, te ayuda de repente a conseguir especialistas, cosas así por el estilo. Pero si usted tiene salud, puede hacer el dinero para lograr muchas cosas en la vida. Que es lo importante. Y uno le pide a Dios, ¿qué le pide a Dios? Vida y salud.
0: Vida y salud.
1: Para poder lograr las cosas, para poder ayudar a la familia, a los hijos y poder crear un patrimonio que usted más adelante pueda decir, bueno, puedo vivir gracias a Dios o pude vivir y en este caso tengo esta edad gracias a mi Dios eterno que me ha dado la salud. Mucha gente caminó esta semana, este fin de semana hicieron sus penitencias, algunos por salud, la mayoría por salud, otros también pidiendo a Dios cambios para sus vidas. Si no, se pone a ver cuáles fueron las peticiones de la gente en este fin de semana.
0: Otros pidieron la protección para Venezuela, para Colombia, ajá, por todos los acontecimientos biológicos que están pasando a nivel mundial. Pidieron por el mundo entero.
1: Sí, y también, bueno, porque estamos en una temporada, en esta temporada que hemos visto cosas que no se veían aquí en Venezuela, ni en el mundo. Y esos fenómenos que están pasando, pues, la gente está pidiéndole a Dios, buscando una salida, buscando una ayuda. Y qué misericordia también, ¿no? Porque bueno, total, hay muchas personas que piensan, ¿no? Estas son cosas que vienen, y cada día salen profetas, y cada día salen personas diciendo videntes, otras personas que salen diciendo que se va a acabar el mundo, bueno, en fin. O sea, eso solamente lo dispone Dios.
0: Así
1: Dios es el que dispone que de todas estas cosas y dispone de nuestra vida también. Lo que podemos hacer nosotros es ser devotos a Él. Así de sencillo.
0: Buscar más de Dios.
1: Buscar más. Y eso fue lo que hizo la gente este fin de semana, buscar más de Dios. Así es.
0: Así es.
1: Bueno, quiero hablarles de publicidad.
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1: Sí. 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Así que bueno, seguimos con más de la publicidad para hablarles a todos ustedes de
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3: 4

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1: Tal día como hoy, precisamente 17 de agosto y comenzando la semana, ¿no? Hoy comenzamos la semana. Tenemos que hablar de Honorio José Torrealba Campos. No sé si lo recuerdan de esta manera, pero él fue un actor y humorista venezolano conocido por interpretar personajes en los programas de Radio Rochela, El Show de Joselo, Cheverísimo, tales como Gregorita, El Tirabecitos y Cheche. ¿Se acuerdan del Tirabecitos? Bueno, él era el que hacía este personaje. Él muere precisamente ese 17 de agosto del año 2010. Yo pensé que estaba tantos años, ¿vale? ¿Eh? Pensé que, bueno,
2: había 16 años.
1: Hace 16 años murió Honorio José Torrealba Campos. Lo recordamos como uno de los mejores cómicos venezolanos y sobre todo de Radio Rochela, ¿no? El mundo tenía que ver, ese era el programa bandera todos los lunes, ¿no? No se pelaba, uno era la Radio Rochela en toda Venezuela. Bueno, también otro que hay que recordar, otro de los duros, tal día como hoy, 17 de agosto del año 2018, este es más reciente su muerte, el señor Rafael José Aponte Álvarez. Fue un humorista, cantante lírico y actor venezolano, más conocido como Callito Aponte, y también de sobrenombre que tuvo desde niño por haber nacido el día de San Cayo. Así que Callito Aponte muere a la edad de 80 años, ese 17 de agosto del año 2018 en Caracas. Otro de los duros de Radio Rochela. Él era el que cerraba cantando, ¿no? Y abría también el programa de Radio Rochela cantando. Bueno, recordamos a estos dos personajes en este día también que figura como Día Nacional del Calixto. El calixto venezolano es una forma derivada del ritmo de prácticamente isleño, ¿no? Que se desarrolló hasta sus formas actuales durante la segunda mitad del siglo XVIII, como resultado de la migración de población desplazada desde las mencionadas islas del Caribe. En Venezuela este ritmo se mezcló con los elementos criollos, dando un resultado único y distintivo, el calixto. Me encanta el calixto. Tiene un ritmo bastante pegajoso, contagioso, y no se identifica, sí señor. También Día Internacional de la Enfermedad del Cox, el Día Mundial del Peatón. A todos los peatones por allí. Una celebración que se remonta del año 1897, cuando ocurrió el primer incidente del tráfico que dejase una víctima peatonal. El caso ocurrió en Londres, Inglaterra, y un coche estaba allí precisamente pereciendo en el acto. El objetivo de este día es difundir la cultura vial del peatón, promover los espacios adecuados para esta forma de moverse en las ciudades. Es importante también recordar las obligaciones que implica la movilidad a pie. Bueno, y precisamente en Londres, Inglaterra, la joven se llamaba Bridget Driscoll y ella fue arrollada por un vehículo precisamente pereciendo en el acto. De esta razón viene el Día Mundial del Peatón. Bueno, son algunas de las efemérides más importantes del día de hoy. También sale por allí en el año de 1908, tal día como hoy, se estrena el primer dibujo animado de la historieta Fantasmagoria. También, cosa que hay que resaltar, el nacimiento de Robert De Niro, el actor, director y productor estadounidense. La empresa Philly fabrica el primer compact disc de la historia en el año de 1982. Y, por supuesto, muere Yvonne Craig, actriz y bailarina de ballet estadounidense, tal día como hoy. Bueno, son algunas de las celebraciones que queremos destacar en este 17 de agosto y para brindar con un cafecito con leche para todos ustedes y decirles que estamos iniciando la semana y que continúa durante todo este transcurso, ya mitad de mes.
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1: 7 minutos en toda Venezuela. Momento para hacer publicidad. 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
1: Así es, continuamos con más de Café con Leche en esta tarde. Ya avanzamos en toda la nación, 5:24.

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3: 5:30 minutos.

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1: Y bien, amigos, llegamos ya al final de la tarde de hoy en nuestro programa. En la tarde de hoy, pero en nuestro programa, ¿no?
2: Llegamos al final de la café tarde, con leche.
1: La tarde, bueno, queda todavía tarde.
2: Todavía queda tarde.
1: Lo que no queda es café con leche, ya se acabó, ¿no?
2: Ya se acabó el café con leche por el día de hoy.
1: Por el día de hoy, sí, señor. Y en esta semana, iniciando semana, bendito sea mi Dios que nos permite estar con ustedes en lo que va a ser estos días hasta el viernes. Sí, el viernes es 21.
2: Viernes 21 de agosto.
1: Y yo cada vez que pasan estos días del mes de agosto, yo digo, Dios mío, ya se viene. Qué rápido salieron los chamos de vacaciones y ya uno tiene que estar pensando en que ya van a regresar.
2: Sí, ya estamos a días del nuevo regreso a clases.
1: Uy, sí, entonces ya estamos en el periodo de compra de útiles, uniformes, de inscripciones, que todavía creo que quedan inscripciones todavía.
2: Sí,
1: ¿no?
2: Todavía pendiente por allí inscripciones.
1: Inscripciones en algunos colegios, en
2: los
1: algunos
2: uniformes.
1: Sectores. Sí, señor. Entonces, esto está volando. Esta semana es crucial para que usted, amigo, consiga todos los recursos. Porque el regreso a clase se viene encima, ya es un hecho.
2: Está a la vuelta de la esquina prácticamente.
1: Y todos nosotros pues estamos, algunos están preocupados. Wow, mano. Pero ya les dimos recomendaciones de nuestros queridos amigos anunciantes. Dónde pueden hacer sus compras, dónde pueden ahorrar, ¿sí? Tanto lo que van a comprar de uniformes y también los útiles. Ya les dimos buenas recomendaciones. Quédese con nosotros todos los días y escuche, porque las ofertas se van a mantener como hasta octubre, ¿no?
2: Hasta el 17 de octubre, sí, con señor, el punto del estudiante.
1: Con el punto del estudiante. Y bueno, y con ver a Cafacho Import, pues también pueden comprar algunas cosas de uniformes, en fin.
2: Uniformes escolares, los juegos lúdicos que les piden a los muchachos.
1: Exacto.
2: Al inicio del año escolar, los morrales, muy importante, con sus loncheras,
1: sí, señor,
2: y sus cartucheras.
1: Uh-huh. Bueno, amigos, y de esta manera pues nos despedimos en nombre de nuestros queridos amigos anunciantes y de todo el equipo que elaboró para todos ustedes en esta tarde.
2: Así es, en la dirección nos acompañó la licenciada Omaira González, en la coordinación Nerio Ramírez, en los micrófonos y aquí bajo el control de Café con Leche Marisol Mejía, y también nos acompañó Eduardo Morales. 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
1: Bienvenidos.
2: Bienvenidos. Y ustedes no se aparten de la sintonía de Buena Compañía 94.1 FM, ya está por allí la gente de la ruta, ellos continúan acá y nosotros nos vamos, ya será escucharnos el día de mañana, Dios mediante.
1: Así es, Marisol. Bueno, gracias, amigos, por la compañía hoy de 4 a 6 de la tarde. Se viene la ruta y les esperamos mañana de nuevo. Hoy, lunes 17 de agosto, ya mañana 18. ¡Wow! Yo voy contando los días ya porque tú sabes, ¿no? Hay que estar pendiente. Hay que estar muy pendiente porque esto está avanzando rápidamente y uno cuenta los días desde porque uno tiene familia, ¿no? Si lo echamos. Los que no tienen chamos no se preocupan ahorita porque, bueno, están pensando en vacaciones, en fin. Pero uno como es padre y cuando uno es representante, uno dice, bueno, ya, ¿qué me falta? Ya tengo ya, ejemplo, ya compré los útiles, ya compré los uniformes, ya inscribí los chamos, ¿qué me queda? Pero entonces ya lo que ustedes se organizan, ¿no? Usted ya dice, bueno, ¿qué me falta? Y entonces ustedes se organizan estos días. En ese proceso estamos más de uno, yo sé que me están escuchando por allí. Están allí, uy, ¿verdad? Lo que dice Eduardo, ¿no?
2: Qué nervios.
1: Amigos, feliz tarde para todos y bueno, y sigan en la mejor compañía. Buena compañía 94.1 FM.
0: Ya llegamos al final de nuestro programa por la tarde de hoy. 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
1: Estamos en la ruta a través de la señal de Buena Compañía 94.1, la radio que te premia. Buenas tardes, amigas y amigos. Feliz lunes, feliz comienzo de semana. Bendecido lunes para todos ustedes quienes ya se conecten con nosotros a través de Buena Compañía 94.1, la radio que te premia. En este lunes se comienza semana, lunes un tanto lluvioso, con algo de frío a esta hora de la tarde para todos los que están allí conectados con nosotros con la señal de Buena Compañía 94.1. En la dirección de Mayra González, en la coordinación de Nerio Ramírez, el Dogor, si ya me acompaño por aquí nada más y nada menos que
2: Katiuska González. Buenas tardes, Paco, y buenas tardes a todos los oyentes de Buena Compañía 94.1, 6 y 12 minutos de la tarde. Un clima, un día un poco lluvioso, un poco frío, pero con ciertos rayitos de sol para que ustedes no se pierdan de todo lo que está pasando en San Cristóbal, para que tengan ese calorcito de hogar que siempre nos caracteriza, como es la ciudad cordial. Y hoy les vamos a traer toda la información de lo que pasó un fin de semana, porque este fin de semana fue peculiar. Este fin de semana no fue un fin de semana de solo quédate en casa, sino un fin de semana encuéntrate con todos los que no te habías encontrado en todo el año, Paco.
1: Sí, sin duda alguna, este fin de semana hubo cosas de qué hablar. Por cierto, también estuvo por ahí el partido del Deportivo Táchira, 3-2, ¿no?
2: 3-2 y bastante luchado, bastante movido, por eso lo digo. O sea, un fin de semana un poco peculiar, porque a pesar de la lluvia, como yo le decía ayer en el estadio, llueva, truene, relampaguee, el tachirense va y apoya a su Deportivo. Sí, y sí, a pesar de la lluvia, el Deportivo Táchira lo dio todo en el partido de ayer, pero eso vamos a estar hablando un poco más adelante en este programa.
1: Estamos en la ruta por Buena Compañía 94.1, agradeciéndoles a todos los que nos permiten entrar a sus hogares, a sus vehículos, acompañarles en este trayecto, en ese recorrido, ya para llegar a casita, para descansar, para relajarse, luego del trajín, luego del corre-corre, luego de la cola, luego del estrés, luego de una cosa, luego de otra. Bueno, las funciones que desarrollan ustedes en la oficina, en el trabajo, en el centro comercial. Bueno, ya llegando a casita, a los que van en la unidad de transporte público, a los que van en el taxi, en el Uber, feliz y bendecida tarde de este lunes. Que haya sido de muchas bendiciones, con muchas energías, con buen ánimo. Ya estamos listos para acompañarles hasta eso de las 8 de la noche. 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
1: Bien, con ellos les estamos presentando esto que lleva por nombre
2: La Ruta.
1: Desde ya la vía de comunicación disponible entre ustedes y nosotros, el 0414-708-3615. Me dice por aquí, buenas tardes, Paco, en sintonía de La Ruta. Para hacerle un llamado a Hidrosuroeste, que Palo Gordo está sin agua. La gente de Palo Gordo nos está reportando por allí sin el servicio de agua potable. El llamado entonces a Hidrosuroeste.
2: Por favor, Hidrosuroeste, antes de que yo llegue a mi casa, tienen que llegar a Palo Gordo.
1: Bueno, a ver qué otro mensaje nos dejan por allí. Hola, buenas tardes, Paquito. Saludos. Tarde fría, pero rica. Por aquí tomando cafecito. Ah, qué bueno, me alegra.
2: ¿Y si nos están? Brinda uno.
1: También es válido. También
2: por
1: es válido.
2: Favor.
1: Así que bueno, saludos para todos los que están allí reportando la sintonía. Avanzamos, mi querida Katiuska González.
2: Por aquí, Carmen Luisa Prada, en sintonía de Buena Compañía 94.1. Julio Rincón, también en sintonía desde Barrio Obrero. Y nuestra amiga Cleymar, en sintonía desde Calle del Medio, Palo Gordo. Muchachos, excelente programa. feliz inicio de semana.
1: Bien, avanzamos. Esto que suena para allá al fondo, lo dice Chayanne, daría cualquier cosa. Es el tema con el que hemos iniciado. Nos venimos con otro buen tema para el lunes, arrancando la semana con comentarios, informaciones, cuentos de todo lo que ha sucedido en las últimas horas durante el fin de semana. Vamos a estar conversando de eso un poco más al regreso. Vamos con buena música.
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1: Esto que se viene por ahí al fondo lo dice Cristian Castro, Por Amarte Así, 6:16 minutos de la tarde. ¿Usted por dónde anda? ¿En qué zona transita a esta hora? A las 6:16 minutos desde San Cristóbal, estado Táchira, estado fronterizo con el vecino país Colombia. Recuerde, interactúa a través de la vía del WhatsApp y a través de la mensajería de texto. Katiuska González y este servidor Paco Molina, estamos hasta las 8 de la noche.

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1: 6:29 minutos de la tarde, noche de este lunes, comienzo de semana, lunes 17 del mes de agosto, 6:29 minutos. Allí estamos escuchando ese buen tema, Alex Ubago, para arrancar lunes, comenzando la semana, así suavecito. Seguramente algunos ya preparando por allí la cena, ya también abrigaditos, seguramente también. Nos estaban reportando que hace frío para San Rafael de Cordero. Saludos, buenas tardes, tardes, noche, para los que se están reportando por allí con nosotros desde San Rafael de Cordero, reportando la sintonía a través de la vía del WhatsApp. Saludos a Gustavo González, Julio Rincón en sintonía, Paco y Katy, Leslie también. Bueno, importante mencionar también, hoy nos acompaña nuestra compañera Leslie Delgado por allí. Saludos a quienes siguen reportando la sintonía, Dixon Rujano. Hola, buenas tardes, amigo Paco Molina y Katiuska González, activos con la ruta 94.1, la buena compañía, la radio que te premia. Excelente programación radial, reportando sintonía desde el centro municipio de San Cristóbal, fiel oyente siempre, Dixon Rujano, allí conectado también con la señal de buena compañía 94.1. 6:30 minutos de la tarde. Vamos a ir entrando en materia con algunas informaciones para compartirles a todos ustedes de lo que ha sucedido y acontecido durante el fin de semana. Pero antes vamos a identificar y ya regresamos con todos.
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2: 6:30 minutos.

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1: Eso es correcto, hoy es lunes de efemérides, ya las vamos a estar entregando un poquito más adelante y conversando con todos ustedes de lo sucedido recientemente. Mi Katiuska González.
2: El sábado se conmemoró, estuvimos en transmisión en vivo, lo que fue Buena Compañía de 94.1 y todos los locutores de esta amada casa radial, en lo que fue el operativo a la Virgen de la Consolación, la procesión a la Virgen de la Consolación. Y ya dieron las declaraciones nuestro querido director Gennardo Canal de Protección Civil. El operativo de la Virgen de la Consolación, con más de 120 mil caminantes y un fallecido a la ruta Tariba.
1: Epa, sí, sabes que yo lo estaba escuchando entre los comentarios el día ese y el día sábado, Okay. Pero de ojo, obviamente no me atreví a decir nada o a comentar nada, porque tú sabes que esto es bastante delicado, ponerse uno a decir algo al aire, en la emisora, a través de los micrófonos, a través de la radio, y en donde resulte que esto no sea oficial o no sea realmente confirmado. O sea, antes de usted decir que y además para un medio de comunicación, quizás usted va y cuenta en su cuadra, en la cuadra ahí por donde usted vive, no, que murió uno, que falleció uno, uno que estaba vivo. No hay ningún problema porque estás ahí.
2: Pero al aire es delicado.
1: Pero en un medio de comunicación es un poco más delicado. Yo sí escuché el comentario el día sábado allí, en el punto de transmisión que nosotros teníamos, en la zona de La Vaquera, en la zona de Las Lomas, frente a la estación de servicio de Las Lomas. Pero nosotros como medio de comunicación, como radio, como Buena Compañía 94.1, pues no comentamos nada de esto, producto de que no estaba nada confirmado. Ahora, ya el día de hoy, sale ya un parte de lo que serían las declaraciones.
2: Y las estadísticas de cómo fue el operativo el día de la Virgen de la Consolación. Hay que destacar, Paco, no centrarse netamente en lo negativo. Dios tenga en gloria a la persona que falleció,
1: sí, claro,
2: al caballero, pero los funcionarios de Protección Civil hicieron un trabajo impecable, porque yo que lo puedo decir, que llegué directamente hasta la calle 1, donde fue la misa central con el obispo Lisandro, bastante audiencia de gente había en ese sector. Y como lo dice la información, las altas temperaturas, el recorrido de San Cristóbal hasta el municipio Cárdenas, que es hasta ahí, hasta Tariba, y todo lo que es el transitar con tanta gente, porque fueron 120 mil personas, 120 mil caminantes, es realmente admirable el trabajo que hizo Protección Civil para que solo haya una víctima.
1: No, claro, es que no, y es que de hecho creo que, no sé, yo recuerdo como que si fuera, yo lo recuerdo, lo veo como si fuera la primera vez, porque desde que yo tengo
2: uso de razón.
1: No, sí, o desde que yo tengo participando en la
2: procesión.
1: Sí, actividades con la radio, con los medios de comunicación hacia la Virgen de la Consolación de Tariba, no recuerdo antes haber escuchado de algún fallecido. Primera vez, ojo, para mí es primera vez. No sé, hace 8, 10, 15, 20 años pasó algo parecido igual, pero que yo recuerde recientemente así en los últimos años, no. Y pues para mí es como primera vez.
2: Dice, el operativo preventivo de Virgen de la Consolación desplegado con por Protección Civil se registró la movilización de 120 mil peregrinos y lamentablemente un fallecido de los feligreses aproximadamente de 58 años, quien sufrió un infarto mientras caminaba desde el municipio Guásimos hasta Tariba. Según informó el director del organismo, Hernando Canal, a pesar de la rápida intervención de los funcionarios y atención inmediata, el caminante perdió la vida en el trayecto. Asimismo, Canal detalló que las altas temperaturas registradas durante la jornada del sábado provocaron atención integral de más de 200 personas afectadas por fatiga muscular, desmayos y otros malestares que asociaron al calor. Esta fue la información que se dio hoy en unas horas de la mañana, que como yo lo digo, o sea, yo estaba directamente en la calle 1 en la misa donde el obispo, y yo veía cómo los operativos o los funcionarios de Protección Civil sacaban y sacaban gente que estaba desmayada, que no tenía oxígeno, que realmente estaban fatigados, porque tú llegabas al punto de la misa y tenías que hacer pausa porque la cantidad de gente que había no te daba paso para poder subir hasta la basílica. Algunas personas sí dieron el recorrido por la calle anterior, pero como es el camino completo de la procesión, varias personas por devoción, por petición, por la promesa, llegan a ir a hacer la misa. Obviamente tú vienes caminando kilómetros y kilómetros desde el centro, la Quinta Avenida, San Cristóbal, Las Lomas, y vienes en un este movimiento constante,
1: claro,
2: y en un este movimiento cardíaco rápido, porque caminas rápido para no cansarte tanto, no haces muchas pausas. De por sí, si lo pudimos notar nosotros en la transmisión, la gente seguía caminando y muchos de nosotros dábamos agua, daban fruta, daban algo que comer, pero la gente no se paraba a comerse
1: los alimentos. No, para no enfriar el cuerpo, ¿no?
2: Exactamente, seguían caminando. Entonces, tú al llegar a la calle 1 y hacer un pare de un momento a otro, obviamente
1: brusco,
2: el ritmo cardíaco choca.
1: Claro.
2: Y la alta temperatura, porque vamos a estar conscientes, yo me bronceé.
1: Okay.
2: Y yo, esto no es de playa, cariño. Okay. Esto es literalmente de la Virgen de la Consolación.
1: Que además es importante mencionar para los que nos están escuchando, que no nos pueden ver, pero nos están escuchando, Catiusca es muy blanquita, ¿no? Catiusca es muy blanquita.
2: Que parezco leche.
1: Sí, entonces, obvio, más todavía.
2: Estoy,
1: ¿no?,
2: insolada. Entonces, si yo estoy insolada y soy joven, imagínate las personas de mayor edad.
1: Ajá.
2: Las personas que vienen caminando desde el centro, desde la Quinta, desde el terminal de pasajeros.
1: Que hubo gente que bajó de Tariba hacia la Basílica para caminar, o sea, hasta San Cristóbal para caminar otra vez hacia Tariba.
2: O hay personas que, por ejemplo, mi pareja Rafael, que está en sintonía, un beso, amor, él me dijo que desde aquí a las Acacias, él bajó caminando desde aquí a las Acacias, y bastantes personas de mayor edad que son devotos aquí a la iglesia del Fátima, a lo que es la catedral de aquí de San Cristóbal, bajaban caminando desde aquí. Entonces,
1: ahora yo te pregunto,
2: ese recorrido para que lleguen a la parada de la calle 1 y paren así de insofacto, obviamente el sistema del cuerpo humano tiene un choque.
1: Sí.
2: Por eso se dice, se valora, gracias a Dios, digámoslo así, gracias a Dios fue uno, pero el trabajo de los funcionarios fue arduo. Porque
1: no, yo, es que eso no sé.
2: Justamente yo estaba hablando con una funcionaria ese día, Paco, y ella me dijo, estamos aquí desde las 4 de la mañana.
1: Claro.
2: Y duraron ahí hasta las 2:30 de la noche, esa misma noche, porque yo transité otra vez para Tariba para llevar a uno de mis compañeros de Aquí Te Veo a su casa, y todavía gente seguía peregrinando hasta la Basílica a las 12 de la noche.
1: No, y es que si a eso sumen el trabajo que habían hecho con lo del Santo Cristo de la Grita, o sea, es un trabajo bastante arduo. También dirían por allí matador para los funcionarios de Protección Civil, pero fíjate que el trabajo de ellos pues no está en tela de juicio para nada, todo lo contrario, se aplaude y ojalá y bueno sea valorado y sea bien honrado por parte de quienes tengan la potestad de brindar quizás algún tipo de reconocimiento, ¿no? Pero más allá de todo esto, yo quería dejar como una pregunta en el aire para los que nos están escuchando, sobre todo, y bueno, nuestra compañera Catiusca también, que me acompaña aquí. Es realmente, y pueden dejar su opinión, es válido, pues recibimos su opinión, 0414-708-3615. ¿Es realmente devoción o es un poquito de fanatismo? ¿Es realmente devoción o es un poquito de fanatismo con deporte
2: o de farándula?
1: Porque lo hablábamos el día de la transmisión el sábado. Vi muchas personas que fueron y lo que hicieron fue ir a caminar, pero con su mejor pinta para ir a hacer deporte. Pero que usted quiere ir a hacer deporte, pues se va para el Metropolitano, se va para el Chorro del Indio. Si usted quiere hacer deporte porque running es que llaman o
2: los running lo hacen.
1: Pues bueno, usted va a ir, pero entonces no mezcle el deporte, yo lo veo así, con el aspecto religioso, porque inclusive creo que llegaron a Tariba y regresaron
2: y en ningún momento hablaron.
1: Exacto.
2: Y
1: en ningún momento ni tan siquiera entraron a dar gracias a Dios, al menos por tener salud, por tener empleo, por tener trabajo, por tener una familia, por tener una mamá, por tener un techo, por tener un hogar, cuando hoy en día muchos en La Guaira no lo tienen, cuando hoy en día muchos en Colombia no lo tienen.
2: A eso vamos.
1: Un plato de comida.
2: Esa es la reflexión de hoy. Porque
1: entonces muchos no llegaron ni tan siquiera ni a la iglesia, al menos a
2: rezar.
1: A orar, exacto. Entonces a eso voy. O sea, ¿es realmente fe? ¿Es realmente devoción? ¿O es fanatismo? Yo lo dejo ahí en el aire, mi querida Catiusca González, y el tema religioso es bastante delicado porque salen muchos dolientes.
2: ¿Qué queremos hacer con esto? Que tengan conciencia. Porque muchas por redes sociales se vio, y no solo en la Virgen de la Consolación, yo lo digo también por el Santo Cristo. Mucha gente peregrinó, pero volvemos y decimos, una cosa es que tú hagas peregrinación, y peregrinación es que tú vas orando mientras caminas.
1: Aunque vi algunas personas que se iban rezando el rosario.
2: A lo que me refiero, Paco, van orando mientras van caminando, o simplemente llegan a la imagen y le oran a la imagen, porque la promesa es caminar hasta la imagen y orar, ¿sí?
3: Claro.
2: Pero si ustedes están haciendo eso, caballeros o damas o los que nos estén escuchando, oyentes, ¿por qué si la información que se pasó, porque es algo que a mí me pareció muy extraño, Paco, que y añado a la pregunta y a tu cuestión, a tu cuestionario, a tu pregunta, ¿por qué si dijeron antes y se informó antes? Porque lo que fue medio de comunicación, Diario Católico, lo informó antes, que es el medio de la iglesia, del obispo Lisandro, que la misa central se iba a hacer ahí en la calle 1, que iban a trancar la vía desde el miércoles para que la misa central fuera ahí.
3: Okay.
2: Porque algunos feligreses, llegaron directamente a la basílica. Ah, bueno. Si la imagen ni siquiera estaba en la basílica.
3: Ah, bueno.
2: Pónganse a pensar. ¿Qué están haciendo? Están haciéndolo porque mi amigo me invitó y porque quise caminar y tomarme la foto de que fue la Virgen de la Consolación. ¿O en serio estás haciendo una promesa? Porque muchas personas, se lo digo, yo entrevisté y estuve con compañía de varias de la radio, que entrevistamos y escuchamos testimonios de personas hasta que iban en muletas.
3: Sí, claro.
2: Y iban orando. Entonces, ¿vas por una foto o vas a hacer devoción en serio?
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3: ¡Buena compañía! Déjame ir. Así decían algunos el día sábado. Déjame ir. Andrés Cepeda y Morat dice: déjame ir. Suena por Buena Compañía 94.1. Me acompaña Katiuska González y este servidor Paco Molina. Se me vino a la memoria nuestra compañera Sofía Martínez. Saludos a Sofía. Quizás estará por allí escuchando. O quizás se pensó en mí y yo pensé en ella. No sé. Saludos a Sofía Martínez, con la que compartimos el día sábado.
2: ¿Tú te sabes el Instagram de Sofía? Sofía
3: ML, algo así es.
2: Ya te lo busco porque quiero enviar, ya que estás enviando ese saludo, quiero darle una información a la audiencia.
3: Ajá.
2: Y es que, a pesar de que, aquí está, Sofía Martínez L31, para que vayan y busquen sus redes sociales. Ella subió un contenido muy bonito, muy bonito, y se lo tengo que decir al aire, de lo que fue la Virgen de la Consolación.
3: Sí, lo vi.
2: No quedó, porque ya seleccionaron a los 10 creadores de contenido que van a ir a la caravana.
3: Ajá.
2: No pasó al siguiente nivel.
3: Okay.
2: Pero el director de la caravana dijo que estos que se les envió la invitación estaban prestos o estaban en lista para las siguientes ediciones.
3: Sí.
2: Entonces, a todos los oyentes le hacemos el llamado. Todos los que nos apoyan, todos los que nos quieren, todos los que nos escuchan. Sofía es parte de la familia. Vayan y sigan sus redes sociales, @SofiaMartinezL31. Y denle en corazón y háganle en comentario en este último contenido que subió de la Virgen de la Consolación para que sea nuestra próxima representante en la caravana en la siguiente fase.

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1: 6:52 minutos de la tarde, noche de este lunes, el lunes ya 17 del mes de agosto. Epa, ya estamos un poco más allá de la quincena de agosto, ¿no? O sea, ya pasamos la quincena de agosto.
2: Ya pasamos la quincena de agosto, ya el tiempo va volando y cuando usted ve ya es diciembre.
1: Uy, no, aguántelo. despidamos primero la primera hora del programa.
2: Valga la redundancia.
1: Como primer paso. Lo que acabamos de culminar es la primera hora del programa La Ruta. Vamos con el break de la radio, identificamos, ya continuamos con la segunda hora del programa, les acompañamos hasta las 8 de la noche. Ya voy a estar revisando por ahí la mensajería de texto, las personas que están interactuando con nosotros, reportando la sintonía. Por ahí nos estaban diciendo, yo sí fui para cumplir una promesa. Bueno, bien válido, ¿no? Válido, por supuesto, ¿no? Los que fueron a cumplir su promesa es válida.
2: A ver, esto no lo decimos para que salgan las personas a hacer su comentario, a sentirse mal, sino esto lo decimos para que cada quien haga su reflexión.
1: Pero exactamente, pero no que se sientan mal o no, pero sí para hacer la reflexión y entre ahí en la conciencia. A ver, yo fui ¿por qué? Porque quería ir a dar gracias por mis hijos, por la salud de mi madre, por el techo, por la comida, por el trabajo. Por la salud. Porque me salvó de un accidente la semana pasada o qué sé yo.
2: ¿O qué fue lo que hice realmente ese día allá?
1: O sencillamente fui solamente porque quería ir a caminar, porque estoy a dieta, porque estoy haciendo ejercicio, porque...
2: O hagan la reflexión, ¿qué hice realmente yo el día que fui? ¿Por qué? Porque algunas personas irían por creyendo en su corazón, sí, voy a hacerlo por devoción, pero realmente... ¿Oraron? ¿Realmente se acercaron a la imagen de la Virgen de la Consolación? ¿Realmente hicieron la oración que debían hacer?
1: Claro.
2: ¿Estuvieron en la misa? ¿O simplemente fueron y tomaron la foto? Hagan esa reflexión para que ustedes para la próxima ocasión no le decimos que no lo hagan, sino que lo hagan, pero lo hagan de corazón.
1: Le pedimos la primera hora, que Catejo González, este servidor Paco Molina. Hoy no nos acompañó nuestra compañera Leslie Delgado. Saludos para ella, bendiciones. Mañana pues seguramente estará por aquí con nosotros acompañándonos.
2: Síganla en Instagram como @lesliepddb
1: y
2: @catiupisoscc
1: @pacolavoz. Todos hacemos esto que lleva por nombre
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1: 7:08 de la noche por Buena Compañía 94.1, la radio que te premia en este lunes, comienzo de semana, lunes de La Ruta.
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1: Les acompañamos a quienes van ahí en el transporte público, en el taxi, en el Uber, en su vehículo particular, conectado con la señal de Buena Compañía 94.1, la radio que te premia. Disfrutando siempre de buena música, buena información y buenos comentarios. Y entre tantas cosas que estamos hablando y conversando para hoy lunes, dirían por allí, poniéndonos al día, ¿no? ¿Te ha pasado eso? Que dice, ay, venga, vamos a ponernos al día.
2: Vamos a contarle el chisme del fin de semana.
1: Entonces, mira, fíjate que el fin de semana hubo un robo nuevamente en el comercio de San Cristóbal. Exactamente muy cerca de donde nosotros estamos. Nosotros estamos en el centro comercial El Pinar. Y el robo fue en Las Acacias, en una empresa de pollo a la broster, de aquí, muy cerca, más arriba o antes del centro comercial del Pinar, en la zona de Las Acacias.
2: El titular dice, nuevo caso de hurto en San Cristóbal, hombre ingresó al restaurante en la mañana del 16 de agosto.
1: Y según la información que se estaba corriendo por las redes sociales, es que es la misma persona que había ingresado a la empresa de hamburguesas de la 19 de abril. Es decir, según lo que se estaba hablando.
2: Según lo que se estaba hablando, más no. Los de la hamburguesería de la 19 de abril ya fueron detenidos los dos. Están en búsqueda de esta nueva persona. Y lo más interesante es que la persona que hizo este robo, ajá, no se percató de que todo San Cristóbal, justamente yo hablaba eso con un familiar, ajá, con una familiar, un saludo para la señora Milagros que debe estar en sintonía. Y yo le decía, señora Milagros, pero es que tenemos que estar conscientes de que ahorita en San Cristóbal hay cámaras por todos lados.
1: Claro.
2: Y tú, por lo menos en un secuestro, en un robo, en cualquier sospecha de algo ilícito, ajá, tú vas a los funcionarios, a los cuerpos, a los organismos policiales y dices, necesito conseguir a tal persona. Y hacen el rastreo de la persona las últimas 24 horas.
1: Sí.
2: Cualquier cámara de seguridad, de los semáforos, de comercio, donde haya rastreado la cara de la persona y empieza a darte cuál ha sido su recorrido durante 24 horas.
1: Lo identifica.
2: Lo identifica. Entonces, es lo cómico porque todo el robo, aunque es algo lamentable lo que está pasando en la ciudad ahorita por este hecho, porque están apareciendo muchos robos de comercios, fue cómico porque el mismo ladrón no se dio cuenta de que las cámaras lo captaron completamente su rostro.
1: Sí.
2: Entonces ya las autoridades están haciendo lo pertinente para resguardar al San Cristóbal y para detener a este delincuente.
1: Que precisamente ese punto hoy, por eso hacía una recapitulación de todo lo que había sucedido durante días anteriores, durante el fin de semana, para poder entregar la información reciente que se está compartiendo, la información reciente actualizada. Dice, cae implicado en hurto a comercio en Las Acacias. Tras la difusión en redes sociales del hurto perpetrado contra un local comercial en Las Acacias, comisiones de Politáchira activaron de inmediato labores de investigación de campo y monitoreo tecnológico. Fue en Las Margaritas de Tariba, en donde los funcionarios lograron la ubicación y captura en tiempo récord del ciudadano Rojas, de 37 años, natural del estado de Trujillo, ni tan siquiera es de aquí San Cristóbal. El sujeto fue puesto a disposición del Ministerio Público para el debido proceso judicial.
2: Y justamente con esta información pasamos a esta. El gobernador fortalecerá el plan de seguridad ciudadana. El gobernador del estado Táchira, Freddy Bernal, sostuvo una reunión con los alcaldes y representantes de los organismos de seguridad en propósito de que se encuentre y se fortalezca, que se encuentren los sospechosos y se fortalezca el plan de seguridad ciudadana para garantizar la paz y la tranquilidad de la región. Se destacó que desde su gestión la seguridad ha hecho sus esfuerzos para que el estado se mantenga en paz y seguridad y van a tomar medidas pertinentes con las cosas que están pasando.
1: Bien, 7:13 de la noche, continuamos por Buena Compañía, hacemos la pausa, muy buena música, lo que también tenemos, le compartimos a todos ustedes, vamos, ya venimos.
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1: Lunes 17 del mes de agosto. Un día como hoy, efemérides correspondientes al día de hoy. Un día como hoy nace Andrés Ibarra en 1807, militar venezolano conocido por participar en la Guerra de la Independencia de Venezuela y por ser edecán de Simón Bolívar.
2: Batalla de Aragua de Barcelona en 1814. Este enfrentamiento se enmarcará en el contexto de la Guerra de Independencia de Venezuela.
1: Muere Wenceslao Urrutia en 1869, abogado y político venezolano. De allí parte ese chiste muy venezolano. Wenceslao. ¿Sí lo han escuchado?
2: Sí. Nace Román Ocando Pérez en 1899, excursionista venezolano, fundador del movimiento Scout Venezuela, rutas y excursiones al Cerro El Ávila.
1: Siempre listo, dirían por allí. Muere Raimundo Andueza Palacio en el año 1900, abogado y político venezolano, miembro del Partido Liberal, el presidente del país desde 1890 hasta 1892, cuando es derrocado por el general Joaquín Crespo durante la Revolución Legalista.
2: Nace Rafael Alfonso Rechap en 1919, militar, ingeniero, gerente y empresario venezolano, considerado como el mejor y más destacado funcionario de la administración pública en Venezuela.
1: Otro de las efemérides, nace Carlos Cruz Díez en 1923, artista político venezolano, reconocido como uno de los más influyentes del arte cinético en el siglo XX.
2: Nace Tomás Polanco Alcántara en 1927, escritor, historiador, jurista y diplomático venezolano, considerado como uno de los intelectuales más influyentes del país en el siglo XX.
1: Se funda la Asociación Centrotista de Obras del Distrito Federal, hoy Cámara Venezolana de la Construcción, en 1943.
2: Nace Chiquinquirá Delgado en 1972, actriz, modelo, presentadora venezolana, conocida por iniciar su carrera como presentadora de televisión en el programa Variedades de TV Time.
1: También entre las efemérides se muere Honorario Torrealba en el 2010, actor y humorista venezolano conocido por interpretar personajes como Gregorita, el Tirabecitos y Cheche en los programas de humor Radio Rochela y el show de Joselo y Cheverísimo. ¡Ay, Dios mío!
2: Muere Cayito Aponte en el 2018, humorista, cantante lírico, actor venezolano conocido por iniciar su carrera en RCTV.
1: 17 del mes de agosto, muere Julio César León para el 2025, ciclista venezolano, conocido por ser el primer atleta de la historia del país en participar en uno de los Juegos Olímpicos, debutando en la edición Londres 1948.
2: Muere José de Marín en 1850, militar y político argentino, conocido por ser el libertador de Argentina y Chile.
1: Nace Marcus Garvey en 1887, predicador, periodista y empresario jamaiquino, primer héroe nacional, fundador de la Asociación Universal para la Mejora del Hombre Negro.
2: Nace Leslie Grovers en 1896, ingeniero militar estadounidense encargado de la supervisión y construcción del Pentágono.
1: Se estrena el primer dibujo animado de la historia de Fantasmas Yours en 1908. Fue creado por el animador francés Emile Corp, quien dibujó 700 imágenes de las filmas fotográficas.
2: Nace Chaleo Jobit en 1923, empresario tailandés, creador de la fórmula de la bebida energética Red Bull.
1: Nace Robert De Niro en 1943, actor, director y productor estadounidense, considerado uno de los mejores actores de la generación de Hollywood.
2: Nace Riley Ellison en 1944, empresario y magnate tecnológico estadounidense, cofundador de Oracle Corporation.
1: También nace Nelson Piquet en 1952, piloto brasileño, considerado uno de los mejores de la historia, ganador de los 13 campeonatos mundiales de la Fórmula 1. en el año 1983 conduciendo un Brabham BMW, se convirtió en el primer campeón de Fórmula 1 y con un motor turboalimentado.
2: ¡Upa! El novelista, escritor y periodista británico George Orwell publicó la novela Rebelión en la granja en 1945.
1: Muere Yvonne Crack, actriz y bailarina de ballet estadounidense, conocida por interpretar a Batichica en la serie de la televisión Batman en el año 1967. Y también día internacionales y mundiales.
2: Y la empresa Field y Sony presentan oficialmente el Company Disc, conocido como el CD, en 1982.
1: Lo que conocíamos comúnmente como el CD.
2: Lo que, donde inició la música en los álbumes musicales y todo lo que ustedes veían, que pasaba del cassette ahora a CD. ¿Tú llegaste a utilizar? Yo sí lo llegué a utilizar.
1: Claro, el Digma, claro, por supuesto, claro. El Digma, bueno. que era una cuestión como un plato para el dulce, un plato para donde le sirven a uno el dulce, un plato del tamaño del plato este para la torta, un ejemplo.
2: Para la torta, y que tú lo cargabas y te lo colgabas en el cinturón y ibas con tus audífonos
1: escuchando el álbum. O lo metías en el bolso y del bolso por el cierre sacabas los audífonos y ibas caminando y ibas escuchando el CD dentro del Digma. O sea,
2: las chicas lo hacíamos más fácil, lo colgamos en el cinturón y ya.
1: Y de eso hay fotos, ¿no? Día Internacional del Peatón, hoy fue el Día Internacional del Peatón. 7:24 minutos de la noche, amigas y amigos, continuamos a través de Buena Compañía 94.1, la radio que te premia. Les hemos presentado y hemos compartido con todos ustedes las efemérides correspondientes al día de hoy.
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2: 7:30 minutos.

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1: 7:38 minutos de la noche. Nosotros seguimos aquí en Buena Compañía 94.1 y como lo dijimos al inicio del programa, llueva, trueno, relampague, el San Cristóbalense, la persona de aquí, el estado Táchira, apoya a Sabri Negro, ¿no es así, Paco?
2: Sí, el que, y no, y que además el que realmente es aficionado, el que realmente pues es hincha, el que tiene la costumbre siempre de ir al estadio, pues siempre lo va a hacer, quizás sin ningún tipo de temor a lluvia o cualquier otra cosa. Mira, y hablando de eso, precisamente quiero saludar por allí al señor Jesús. Dice, saludos de Jesús para Adriana, la flaca más bella de San Cristóbal, Dios mío. Los hombres que escuchan este programa son puros hombres que creen en el amor. En este programa apostamos al amor y que viva el amor. Siempre, siempre fieles a amar y querer bonito. Así que de parte de Jesús, para la flaca más bella de San Cristóbal, me dicen por allí a través de la vía del WhatsApp 0414-708-3615. Hacemos de Cupido también.
1: Bueno, entrando más en información acerca de lo que estábamos hablando, felicidades para todos los enamorados.
2: Ajá.
1: Pero entrando en más en información, Polero Caraballo y Peñaranda le dan otro triunfo al Deportivo Táchira en Pueblo Nuevo este domingo. Y tras la lluvia, cuando se habla de resiliencia y confianza, miren estas fotos. Varios de los fotógrafos, y lo puedo decir porque estuve en el estadio, varios de los fotógrafos, a pesar de la lluvia, se subieron al palco de prensa y empezaron a tomar sus fotos en el debajo de la lluvia, con sombrillas, con chalecos, con chaquetas, pero todas las fotos salieron espectaculares.
2: Qué bueno, me alegra.
1: Así que la confianza y la resiliencia nunca son impedimento, nada es impedimento para quien trabaja con pasión, lo hace. Y entre otras informaciones, hoy cumplí mi sueño, heredero, el amor por el Táchira, heredó su amor por el Táchira de su abuelo y conoció por primera vez el templo sagrado. Esta información que nos llega dice: el partido disputado el domingo 16 de agosto en el Estadio Polideportivo de Pueblo Nuevo, el Deportivo Táchira contó con la visita especial de un caraqueño de nacimiento, pero que era aurinegro de corazón, conociendo la primera vez el templo sagrado del fútbol tachirense. Se trata del joven Manuel Mora, quien compartió en su cuenta de Instagram la emoción espontánea y real de estar allí. Lo veía de lejos, lo veía en la televisión y ahora lo estoy viendo en vivo y directo. Se escucha decir a la persona que grabó la conmemoradora reacción al ingresar al estadio de este niño.
2: Un niño que tenía muchas ganas de venir a San Cristóbal, de venir a un partido. Yo creo que fue más especial el tema de la lluvia, hay que decirlo, sin duda alguna se convirtió como más especial haber disfrutado del partido con lluvia. Viendo allí parte de las fotos a través de las redes sociales, se vio que inclusive hasta se quitó la camiseta y disfrutó y se tomaron las fotos y compartieron del partido pues con esa lluvia, ¿no? O sea, que bastante bonito y bastante agradable y al mismo tiempo bastante motivador. 6:41 minutos de la tarde, amigas y amigos. Reviso por aquí rápidamente la vía del WhatsApp. Nos están diciendo sin energía eléctrica por la zona de Barrio Obrero. Se acaba de ir la energía eléctrica en Barrio Obrero por el materno infantil. Julio Rincón dice: se acaba de ir la luz por Palo Gordo. Nos dice Nieve Hernández, también Palo Gordo sin energía eléctrica.
1: Por aquí, entre el resto de la información, dice: Manuel relató que su abuelo le inculcó desde niño la pasión por el Deportivo Táchira, un legado que hoy lo consolida como hincha fiel, y la experiencia fue completa cuando vivió el ambiente al máximo y celebró la victoria del Aurinegro 3-2 frente a Monagas.
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3: Vamos con este buen tema a las 7:42 minutos de la noche. Saludos a quienes siguen reportando las sintonías del centro de San Cristóbal. Dice por aquí por el centro todo tranquilo y sin novedad, mi querido Paco Molina. Saludos, un abrazo a quienes se movilizan por el centro. Por aquí dice también reportando la sintonía, surtiendo combustible para los que están echando todavía por allí gasolina. Duré 1 hora y 20 minutos. ¿En dónde? En Barinas duró 1 hora y 20 minutos, pero en San Cristóbal no, todo muy rápido. Qué bueno, me alegra. Saludos, buenas tardes, tardes, noches. Saludos, aquí me están dando por aquí. Ok, otras las informaciones que también nos comparten a través de la vía del WhatsApp. 0414-708-3615. Vamos a ir con este tema y regresamos con la despedida del programa. Esto que suena por ahí al fondo lo dice Fonseca, Enrédame.

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1: 7:46 minutos de la noche, amigas y amigos, así estamos llegando a la parte final de nuestro programa por el día de hoy, agradeciéndoles a todos por la sintonía, por la receptividad, por permitirnos entrar a sus hogares, a sus vehículos, acompañarles en ese trayecto, en ese recorrido, a quienes disfrutan de la cena, seguramente también a los que ya están preparando sus alimentos, a quienes están allí, bueno, también atendiendo sus negocios, sus emprendimientos en horas de la tarde-noche, y están en sintonía de Buena Compañía 94.1, a los que trabajan en los centros comerciales, en las casillas, también por allí a quienes se movilizan en el trabajo de Uber, de taxi, también por allí seguramente conectados con la señal de Buena Compañía 94.1. Linda y bendecida noche, noche fría, andar abrigaditos, noche fría en nuestra capital tachirense. Saludos a quienes también están conectados en cualquier parte del mundo a través de la página web www.radio941fm.com.be. Siempre allí conectados a través de la página web, enterados de lo que sucede en San Cristóbal, en el Táchira. Bueno, ha caído alguna lluvia en horas de la tarde, el día se ha mantenido bastante frío, poco sol. Ha habido una pelea por allí entre la neblina y entre el sol, los rayos del sol, y se mantiene la noche fría el día de hoy, lunes, comenzando esta semana. Algunas informaciones por allí que hemos ido compartiendo a lo largo de todo el programa. Así que bueno, para todos ustedes quienes están conectados en cualquier parte del mundo, les saludamos desde San Cristóbal, estado Táchira, estado fronterizo con el vecino país, Colombia. Mi querida Katiuska González, llegamos a la parte final de nuestro programa por el día de hoy.
2: Nos despedimos así de La Ruta. Recuerden que nosotros estamos aquí de 6 a 8 de la noche todos los días para que tu regreso a casa sea diferente. Si necesitas pasar alguna información vial, alguna información de labor social, alguna información de cualquier área, nos escribes al 0414-708-3615 y con gusto lo estaremos dando. También recordarle a toda nuestra audiencia que el día miércoles vamos a estar en una increíble labor social en el Obelisco. Vamos a estar en transmisión completamente en vivo desde las 8 de la mañana en ayuda del Padre.
1: Del Padre Franco Lanza, jornada de recolección solidaria. Apoyamos al Padre Franco Lanza en la Casa Hogar Carpintero de la Montaña. Invitamos a toda la colectividad tachirense a sumarse con amor y generosidad a esta bonita actividad. Miércoles 19 de agosto a partir de las 7 de la mañana, Obelisco de la Avenida 19 de Abril, sede del Cuerpo de Bomberos de San Cristóbal. Invitados todos a participar y a colaborar. Entonces allí la información que les estamos dejando a todos ustedes quienes están conectados con la señal de Buena Compañía 94.1. 7:49 minutos, así nos despedimos, en la dirección de
2: Omaira González,
1: en la coordinación de
2: Nerio Ramírez el Dogor, por aquí Katiuska González en Instagram como arroba katiupisss, Leslie Delgado arroba lesliedb,
1: y por aquí Paco Molina, arroba Paco La Voz, el 27.208, los productores nacionales independientes. 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
2: Con esto nos despedimos. Esto que escuchan al fondo es Enrédame de Fonseca. Para que lo disfruten, que tengan buena noche, abríguense bien, buen provecho. Y nos escuchamos mañana de 6 a 8 de la noche en esto que fue
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Muchachos, y ese asunto pendiente lo arreglamos mañana. Feliz noche y buen regreso a casa. 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